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5: Es la hora 21:35 minutos. La temperatura 6 grados. La humedad 82%.
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2: Es la hora 22. 40 minutos. La temperatura, 6 grados. La humedad, 83%.
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4: Es la hora 23:32. La temperatura, 6 grados. La humedad, 84%.

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2: La temperatura, 6 grados. La humedad, 84%.

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6: La temperatura, 6 grados. La humedad, 84%.
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0: La temperatura, 5 grados. La humedad, 84%.
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0: La temperatura, 4 grados. La humedad, 87%.
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0: La temperatura, 4 grados. La humedad, 87%.
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2: La temperatura, 4 grados. La humedad, 87%.

0: La temperatura, 4 grados. La humedad, 87%.
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0: La temperatura, 4 grados. La humedad, 87%.
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1: La temperatura, 4 grados. La humedad, 87%.

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6: La temperatura, 4 grados. La humedad, 85%.
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1: La temperatura, 3 grados. La humedad, 87%.

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4: La temperatura, 3 grados. La humedad, 87%.

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0: La temperatura, 5 grados. La humedad, 75%.
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1: La temperatura, 5 grados. La humedad, 75%. 24/7, kick it one time.

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0: Buenas noches. Muchas gracias.
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1: La temperatura 5 grados. La humedad 79%.

Hola, hola, hola, muy buenos días, queridos amigos, amigas, ¿cómo están? ¿Cómo les va? Aquí estamos, sí, nuevamente para comenzar a transitar una nueva mañana, capítulo de lunes, lunes 10 de agosto. En este 10 de agosto estaremos compartiendo toda la actualidad local y regional, hacemos el comienzo de semana. Bueno, un montón de cosas para comentarte en lo que va a ser ya la semana y el mes, estas semanas de aquí a fin de mes, lo que hemos dado en llamar el mes de las niñeces, así que vamos a estar charlando y compartiendo todo lo que es el evento que tiene agosto como Día de las Niñeces, pero también todo lo que es la actualidad, tanto en la política, en lo social, deportivo, cultural, bueno, todo lo que te charlamos en las mañanas de la radio a través de la 104.7, la radio del Partido de la Costa. Mi nombre es Néstor Teruel. Los invito a ser parte de la mañana informativa de Opinión. Estaremos hasta las 13. Si nos permiten, si nos dejan entrar a sus hogares, en lugares de trabajo, donde nos puedan sintonizar a través de la frecuencia modulada 104.7 o a través de internet conectados al mundo a www.opiniondelacosta.com.ar. Bueno, estaremos llevándole la información, la fideligna, la voz de sus protagonistas en el aire. Nadie te cuenta nada, nadie te dice lo que no es la verdad. Acá vamos de frente, muchachos. Acá vamos, no buscamos buscar la polémica y hablar entre nosotros, si no vamos, buscamos la información, vamos a hablamos con el entrevistado, le damos su lugar, su tiempo, no hacemos como en otros medios, viste, que hablan, critican, y critican, y te hablan lindo, viste, te hablan con frases, viste, así, de famosos escritores, pero son un cachivache, viste, lo menos que hacen es informarte. Bueno, nosotros desde acá te informamos todos los días, todas las mañanas, tenemos un entrevistado diferente, te puede llegar a gustar o no, pero nosotros vamos a la información, al hueso, vamos ahí a informar. Hay que hablar con el secretario de, vamos, hay que hablar con el titular de, ahí vamos. Tenemos una producción que todos los días está mañana, tarde, noche, bueno, buscando, recabando información, buscando coordinar las noticias. Vos fíjate que hablamos con un titular de una unidad de gestión de una localidad de San Bernardo como el obispo de Chacomo. Si vamos disfrutando la información y hablando con todo el mundo. Bueno, no sé si en otras radios tendrá. Cuando hay un problema de falta de insumos o prestaciones que tienen que ver con diversidades como en el mundo de la discapacidad o con nuestros abuelos, nuestros adultos mayores, beneficiarios de PAMI o aquellos que tengan algún tratamiento oncológico, digo, gente que la está pasando muy, pero muy mal. Bueno, nosotros vamos, hablamos con quien el área que corresponde, sabemos que a niveles por ahí nacionales y provinciales no te dan pelota, porque no visibilizan, pero nosotros a nivel local sí visibilizamos esa problemática. Otros medios hablan, le dicen, no, la culpa de esto, que la basura, que la calle está rota, que llueve y se llena de agua, viste, con esas boludeces. Bueno, nosotros no. Vamos y te informamos cómo tiene que ser. Vamos con el entrevistado, vamos que el funcionario, aquella persona que está encargada de difundir las actividades que hace. Nosotros no hablamos al cohete, para eso pasamos música. Queridos amigos, amigas, y por eso recomendamos a los medios serios. Es información, a los medios serios, Pues están saliendo algunas páginas, algunas radios pedorras que bueno, hablan boludeces todo el día. Con esto hacemos la apertura de este 9 Monedas a través de la 104.7. 10 de agosto, ya 40 días para que llegue la primavera. Así que vamos a ponerle el color y la energía y las ganas.

0: 26 minutos, nos separan de las 9 de la mañana. Estamos transitando la mañana de la radio a través de la 104.7 y le damos la bienvenida. Volvió, resucitó. Después del tercer día dijo, acá estoy. No es Semana Santa, sino estamos en agosto. Viste que julio los preparé, agosto. Bueno, parece que esta vez no tuvimos tanta suerte. Así que... Nuevamente estamos compartiendo la mañana de la radio. Ahí hace bien ruido, mucho ruido. ¿Qué pasa tanto ruido? Estamos todos preparados, hace media hora que llegamos, papi. Buen día.
1: Buen día, querido amigo, ¿cómo estás? Un saludo grande para
0: vos.
1: Yo
0: pensé que habíamos zafado, dije, bueno, ya está, ya no, caducó, dije, bueno.
1: Mirá, te tengo que dar una noticia de ultimísimo momento.
0: Uy, ¿qué pasó? Se fue Caudet. ¿Qué pasa con el...?
1: No, eso no sería, eso puede ocurrir dentro de unos días. No, ¿te acordás que salió el tema del Chaco y los 300 palos? Del vocero que cobraba,
0: sí.
1: Bueno, yo oferté 300 palos para que
0: lleguen a la...
1: Bueno, te tengo que decir que lamentablemente todavía no tuve novedad, así que seguiremos acá en este querido programa, espero que por mucho tiempo más, amigo.
0: Yo dije, bueno, desapareció jueves, viernes, dije, al tercer día resucita como sí, el señor, ¿viste?
1: Sí, pero... no, la verdad que no. Así que bueno, no, quiero agradecer a los pocos, muchos que se pudieron haber preocupado, a vos, a Mariano, a todos los que...
0: Acá me decían todo, qué mala gente, loco. Decía, ya te lo sacaste encima, ya lo echaste.
1: Sí, lo que pasa es que tener un tipo que viene con serrucho...
0: Y yo dije, no, a mí nadie me serrucha el piso.
1: Serrucho Baeza, viste, es bravo.
0: Pero bueno, tenemos que dedicar el programa. Sabés que hay mucha gente que está escuchando, una de ellas, nuestro amigo Jorge, que el otro día pasó por acá.
1: Sí, un saludo grande al gaucho, que también había pensado que me habían limpiado. Sí. No, todavía no, querido Jorge. Imagínate que estoy haciendo un gesto. Sí. Espero perdurar mejor dicho, por lo menos hasta fin de año.
0: A Carlitos también. Carlitos Rokes del Hotel Garay. También le mandamos un saludo. Le mandamos un saludo a Analía, a Ana, a Alicia, todos de aquí de San Bernardo. También a Esteban y familia de allá de Mar del Tuyú, que ya están preparando todo para el Día del Niño. Bueno, ¿y algún que otro saludito también tenés vos?
1: Sí, quiero... ¿Qué? Le vamos a dedicar este programa
0: ¿A quién?
1: Nuestra querida, bueno, en realidad su nombre de pila, me enteré que es Fanny, pero
0: Fanny,
1: todo el mundo la conoce como la Tucu de Sancle.
0: Ah, mira, nuestra amiga la Tucu.
1: Nuestra amiga la Tucu, como decimos nosotros, la reina de la pyme, que tiene su negocio de blanquería.
0: De nuestras fan club.
1: Una de...
0: La integrante del fan club
1: Sobre todo de nuestro benemérito conductor.
0: De Olivé, ahí con la amiga, con Delia.
1: Con Delia, la amiga, sí. Le mandamos un beso a Delia. Bueno, está pasando por un pequeño momentito.
0: ¿Qué pasa? Tuvo arriba el ánimo. Vamos. Entonces, vamos a grabar esos videitos donde salías ahí con la bici a bailar un rato.
1: Sí, a bailar, viste. Es más, yo no descarto que en un futuro podamos llegar a hacer algún contenido juntos o algo, porque ella es muy, muy divertida.
0: Para mí que no quiere venir acá. Estoy buscando la excusa, ¿viste? Digo,
1: ¿Vos decís con estos dos forajidos?
0: Claro, se habrá arrepentido, entonces ahora le busca el pelo al huevo.
1: Y aparte tengo entendido que Marco, la pareja actual, la tiene bastante rienda corta, así que...
0: Sí, yo te digo una cosa. Sí. El otro día, bueno, vos no estabas, obviamente, hablamos con un colega de otro medio, de Pinamar.
1: Sí.
0: Y él tiene la esposa que es tucumana también.
1: Mira.
0: Y hablaba de las famosas empanadas tucumanas y el mejor sándwich. No sándwich.
1: De milanesa. De toda la Argentina desde Tucumán.
0: Así que, Tucu, ¿te querés pasar la depresión? Traenos la empanada y los sándwiches. Claro. Nosotros te hacemos de psicólogo.
1: Nosotros ponemos las bebidas, todo. Bueno,
0: usurpamos.
1: Créeme que te vamos a recibir y vamos a regar todo eso, lo vamos a regar bien, pero vos venís con las empanadas, sobre todo, escúchame, yo nunca había probado empanada de mondongo, ¿viste? O de matambre, y en Tucumán la probé, y te daban vuelta la cabeza, pero las empanadas de carne y los sándwiches, como decís vos, de milanesa.
0: El sándwich de Mila.
1: Hay una... ¿Te acordás de cómo que se llama el el humorista?
0: Bueno, está bien. Tu sí. memoria es así.
1: Bueno, el tucumano. O sea, la gente va a saber a quién me... Hoy estoy fatal, porque estoy medicado. Bueno, el tucumano que siempre...
0: Hoy
1: estoy más medicado que de costumbre.
0: Está drogado, señora. Si lo escucha así, porque está drogado. No está medicado, se drogó.
1: ¿Vos querés decir
0: viene que... de la parranda del fin de semana y todavía tiene la resaca?
1: Mirá cómo todavía...
0: Vos sos como Moyano. Mirá tuviste...
1: Cómo todavía le doy pelea al alemán. El oficial Gordillo, señor. El oficial Gordillo tiene uno de sus capítulos, uno de sus párrafos.
0: Sí, pero no me desviele. Yo te dije, vení drogado. Decí que vení drogado.
1: Señora, señor, estoy drogado.
0: Para así lo levantan los otros medios.
1: Sí. Periodista deportivo va drogado al trabajo.
0: Sí.
1: Pueden levantarlo, quieren una selfie, ahora me saco y se la mando también.
0: No, si no gusta, le gusta robar fotos de nuestra, así que...
1: Ah, ya, vos decís...
0: Sí,
1: que,
0: ya deben tener...
1: ¿Vos decís que ya tienen fotos mías?
0: Sí.
1: Ah, me estás jodiendo. No,
0: sí,
1: pero
0: sí.
1: me hacen sentir importante.
0: Y bueno, pero ¿y si no tienen nada que hacer? Vos sabés cómo son los medios de... Va, algunos, los pocos, bueno, los malos medios.
1: Pero vuelvo a decir, amigo,
0: sí,
1: por eso somos y estoy orgulloso de estar en una radio líder. Sí, le mandamos un beso grande. Bueno. Es feo, yo me ha padecido, no personal, pero he lidiado en mi familia, mi madre tenía problemas, las depresiones, o sea, porque ella es una mujer que suele, por lo que se desprende y por lo que pudimos llegar a conocer en este tiempo, es una mujer que está siempre muy arriba, muy alegre y todo, así que cuando se vienen los bajones son más que pronunciados, ¿me entendés?
0: Sí, yo no sé cómo será, porque como soy un tipo versátil, ¿viste? Y ya a mí todo me chupan.
1: Sí, vos te bañás con aceite de ballena.
0: Sí,
1: digamos.
0: No.
1: No.
0: ¿Viste? ¿Hablan mal de mí?
1: Y a vos. Vos tenés frega, digamos.
0: Me pasa tal cosa, no llego a fin de mes.
1: No, no.
0: Alguna puertita habrá para hacer.
1: Pero yo te cuento, yo también soy como vos. Pero ella que encima, ahora. Entiendo, yo estoy elucubrando. Digo, o sea, por ahí se cargó la responsabilidad de que tiene gente que la sigue, que se divierte con su video. Y no todos los días, como el payasito, no todos los días estás alegre para salir a escena a recibir la bofetada. Es lógico, ¿viste?
0: Yo te digo, mi terapia es esta.
1: A mí...
0: Abrir esto acá y empezar a hablar. Ahora estoy contigo, pero cuando estaba solo también. O cuando viene Mariano, hacer un poquito así de... Ni de vuelta, pero es lo más lindo, ¿no?
1: Bueno, uno de los mismos, vamos a hacer...
0: Por eso la gente nos sigue.
1: Vamos a ventilar un poco. Una de las tantas reuniones que tuve, o cuando estuve negociando, digamos, mi incorporación, yo le decía a Mariano, quédate tranquilo, yo quiero estar. Después hablamos si 4, si 2, si longaniza, mortadela o fiambrín. Pero yo quiero estar porque me hace sentir bien, porque es lo que yo... elegí hacer y es lo que amo. Y no siempre he podido, como te habrá pasado a vos, y muy pocas personas tienen el gusto, aunque no ganen lo que tenga que ganar, aunque tengamos de estar haciendo lo que les gusta, y con gente, y no lo digo por pasarte la mano en el lomo,
0: no.
1: Porque es así. Y con gente que uno se siente bien y que... Porque te habrá pasado, ¿sabes lo que es levantarte y tener de... Uy, ahora tengo que ir otra vez a la radio con Néstor, agarrarme de las mechas.
0: Sí, dos momentos muy fuertes de mi vida que los pasé acá en el multimedio, ¿no? Mm. Fue la pérdida de mis padres.
1: Claro.
0: Primero mi mamá, después mi papá, ¿no?
1: Sí.
0: La contención que tuve acá, no la tuve de mi familia, de la sangre, o sea, de sangre.
1: Sí. ¿Sí?
0: No tuve ese apoyo, el respaldo, el acompañamiento, nada. O sea, por eso yo digo que mi familia es opinión, o sea, la gente de opinión, los directivos de la radio, que mi verdadera familia de sangre, porque mi verdadera familia de sangre, la verdad que mejor perderla que encontrarla.
1: Es que aparte, ¿viste?
0: No me pierdo, no se pierde nada, gente. Si no
1: esto es como, por ejemplo, en el caso mío, tengo a mi hermano, lo adoro, amo a mi hermano, digamos, pero mis amigos, que no son muchos, mis amigos, es verdad que un amigo es un hermano que se elige, y la verdad... estoy acá y estoy muy a gusto, pero no lo di, a mí no me pongo, viste que ahora está de moda que te digan nadie le pone un revólver a mí nadie me pone un revólver para decir esto. El día de mañana podré discrepar, como por ahí podemos discrepar con vos en algún tema. Pero yo realmente les quiero decir a los que están del otro lado que estoy feliz de estar en esta emisora.
0: Bueno, Alejandrito,
1: sí, señor.
0: Nos vamos a... ¿Cortamos acá?
1: Sí, sí, vamos a laburar.
0: Y vamos a laburar, primero vamos a vender.
1: Vamos a vender.
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3: La temperatura, 5 grados. La humedad, 79%.
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0: Bueno, seguimos transitando la mañana de opinión a través de la 104.7, la radio del Partido de la Costa. Ya sabés, si te querés comunicar con nosotros, mandarnos un mensaje como hizo la Tucu. Apareció la Tucu, ¿eh? Ahí nos mandó un audio, ahora lo vamos a poner al aire en un ratito nada más para compartirlo con la audiencia. Pero si te querés comunicar con nosotros, ¿cómo tenés que hacer?
1: La gente ya lo sabe, pero se lo reiteramos: 2257-313226. 2257-313226.
0: Bueno, sabes, si tenés un emprendimiento, ahora que llega el Día del Niño, están haciendo algún tipo de campaña, fuera de lo que son los festejos oficiales, obviamente, de las niñeces. Si estás colaborando, ayudando, organizando. También entregas de alimentos, juntadas de ropa, todo lo que sea eventos solidarios, bueno, acá tenés a disposición los estudios de la radio, los micrófonos. Solamente nos mandás un mensaje o te venís, ¿a dónde?
1: A la avenida San Bernardo, 1617, acá estamos para recibirlo con el mate aprontado, como se suele decir, y bueno.
0: Y de 9 a 3.
1: Y de 9 a 3 estamos acá.
0: Escuchame, de lunes a viernes.
1: De lunes a viernes. Antes que me olvide, un saludo grande para Elsa del Lavadero, que me vio, me vio, imagínate, cuando estaba emparchado. Y se pegó un julepe bárbaro, no, Elcita, tranquila.
0: ¿No te comparó con el jugador de Boca?
1: No. La verdad
0: ahí,
1: que no.
0: Ahí viene Pablo, ¿cómo era? Pablo Pérez era.
1: Sí.
0: Pablo Pérez. Sí. Era el otro día cuando me mandaste la foto, vos digo, no, pero mira, el émulo de Pablo Pérez. No, este no quiere jugar, este rugo.
1: Le comentamos a la gente que me estoy con un tema oftalmológico serio y bueno, me estoy interviniendo. Bueno.
0: Y entonces, él vive en el edificio, en el 9B.
1: Sí, en la avenida Juan B. Justo y Pedro B. Visco, sí.
0: Vamos a tomarlo con joda porque, diga, sí, somos así, nosotros hacemos ese tipo de joda.
1: Está bien, no se asusten. Y dentro de todo el humor es...
0: Por lo menos hacemos el humor y no vendemos pescado podrido como en otros
1: lugares.
0: Vos
1: sabés que yo tengo una amiga chilena, ella es no vidente, perdió la vista hace 5 años, imagínate, ¿no?
0: Sí.
1: Y se la pasa tirando un chiste atrás de otro.
0: No. Flaco, no te quedo más que eso. Ahora, sí. Arreglátela, ¿viste? Bueno.
1: No, espera, le aclaramos a la gente que no es que perdí la vista.
0: Tenemos un problema importante que bueno, lleva un tratamiento, hay que hacer un...
1: Exacto.
0: ¿Qué tenés que hacer? ¿Intervención o no? Sí.
1: No, porque le cuento a la gente. Yo estoy con un glaucoma bastante acelerado, avanzado. Y ustedes saben que cualquier parte del ojo es, digamos, operable, menos el nervio óptico. Yo por una serie de operaciones ya llevo en un ojo, le cuento a la gente, llevo 7 operaciones ya en un ojo. Y les puedo asegurar que mi nervio óptico, que Mirta Legrand tiene mejor el nervio óptico que yo. Si vamos
0: al
1: 90. Caso. Con 90 y casi 100.
0: Casi 100.
1: Claro.
0: 98, 99.
1: Y no puede ser operado. Es lo único que ni se reconstituye, ni se cambia. No hay manera.
0: No hay manera. Bueno.
1: Y bueno.
0: Entonces hay que cuidarlo.
1: Entonces, viste, hay que estirar la agonía, digamos, de ese ojo. Y bueno, estamos en eso. Pero bueno, vamos a hablar de agonía futbolística.
0: De sangrías. Y de lamento.
1: Hubo mucho. ¿Vos sabés que
0: ¿Qué lo parió?
1: Falté 2 días y pasaron tantas cosas. A nivel, no estoy hablando solamente deportivo, ¿no?
0: Sí.
1: Yo recién venía en el Meari, ¿viste? Yo decía, ¿cuánto hace que no vuelvo a la radio? ¿Vuelvo a la radio después de cuánto?
0: Bueno, vos te perdiste recién la apertura del programa, pero a que no sabés a quién le tocaron la cola ahora estos medios nuevos que salieron a vender mentiras a la gente, a llenarle... A que no sabés quién cayó en la volteada.
1: Desconozco.
0: Nuestro amigo y colega.
1: Cric, cric, cric.
0: Nuestro amigo y colega, vos lo nombras siempre. Guillermo.
1: ¿Eh?
0: Guillermo. Ahora le salieron a pegar a Guillermo.
1: Estoy drogado.
0: Guillermo Favale.
1: Ah, el Guille Favale, le pegaron.
0: Sí.
1: ¿Qué pasa?
0: Sí, muchachos, estamos en la campaña.
1: Sé que están en una contienda.

0: relataba boxeo. No tengo la
1: Yo te voy a hablar con un prócer de acá.
0: Sí.
1: Con un prócer de acá que vos lo debés conocer.
0: Sí.
1: Que es Enrique Parra.
0: Oh, el de la. Claro, yo todos los días hablaba con él, el señor de la puesto de diario, ¿no es?
1: Bueno. Sí. Enrique Parra tuvo a Guille.
0: Lo tuvo de empleado.
1: De empleado.
0: Sí, lo hablamos.
1: Lo que siempre cuenta, porque no lo contó Guillermo, sino lo cuenta él en muchas anécdotas,
0: sí.
1: Cuando repartía diario, que venía a descansar y a tomarse, no sé, un refresco,
0: sí.
1: O hacer la recorrida para repartir el diario,
0: sí.
1: Lo primero que agarraba era revista, diario,
0: deportivo.
1: Todo lo que era deporte de boxeo.
0: Claro.
1: Él de chiquito.
0: Y sabe mucho.
1: Y sabe mucho. Bueno, sabe ahora mucho. Tiene un sobrino, nieto, creo que es, entrenando ahí. ¿Viste dónde está el Gavilán?
0: Ajá.
1: ¿Viste que el otro día estuvo Cristian?
0: Cristian,
1: bueno,
0: sí.
1: Cristian lo está entrenando a un sobrino nieto.
0: Mira.
1: Por eso te digo, Guille vivió siempre, o sea, vivió para el boxeo desde que nació prácticamente.
0: Sí.
1: Y sabe mucho.
0: Sabe
1: mucho. Después lo vemos en los medios nacionales, ¿viste? ¿Sabes lo que pasa? Que cuando una persona...
0: Trasciende. Sí.
1: Te guste o no, es bien visto.
0: Es una persona formada.
1: Claro, es una persona formada. Es bien visto.
0: Hay gente que
1: supuestamente,
0: no sabe...
1: yo no voy a poner la mano en el fuego por nadie, ¿no? Pero no como estos medios pedorros que andan criticándolo, que dice, por lo menos puede salir a la calle.
0: Sí,
1: estos
0: claro.
1: Medios pedorros, andás a ver. Por lo menos, de opinión, debieron haberse quedado. Pero se fueron por la puerta de atrás, pegando un portazo, debiendo quedarse. No sé si se entendió.
0: Sí.
1: Entonces, viste, te van a señalar por todos lados. A Guille por ahí lo van a señalar porque se metió en político. Pero a mí, como digo yo, a mí me pueden señalar primero que me comprueben algo. Primero, que me lo comprueben. Si vos tenés prueba, tenés la justicia.
0: No, lo que pasa que...
1: Yo acá te puedo decir, a mí, un precandidato, a mí vino, me apretó y me dijo que me iba a quedar sin laburo. Y yo lo dije al aire, claro. Daniel López, radical él,
0: sí.
1: Me vino a apretar porque no le hacíamos nota.
0: Sí.
1: Y yo lo digo al aire, flaco. Y que venga Daniel López a decirme que no. Acá está. Puede pasar todos los días por acá. Yo estoy en el mismo lugar hace 21 años que estoy haciendo esto. O sea, no soy un improvisado, ¿viste? Y estos pedorros que están en estas radios que tienen el local sin habilitar, ¿viste? Que la mujer vive del Estado y hace home... o sea, te revisa por teléfono, ¿viste? Mostrame las cosas por teléfono. No, pará, flaco. Mantero, fue Mantero, hermano. Vendía cosas truchas en la puerta de un comercio en San Bernardo.
0: Mantero en la calle.
1: Mantero en la calle, sí. vendía cosas truchas, teléfonos truchos, memoria trucha, ¿viste? Y vos sos el paladín de la noticia, pero andá a lavarte, ¿viste? La mano no la tenés limpia, primero y principal. Y después que viví del Estado, hermano, porque tu familia vive del Estado. Y la cría que tiene él vive del Estado también, porque ninguno labura. Son anarquistas de casa quinta, ¿viste?
0: Bueno, pero yo quería que te diga, por ahí te vas a enojar conmigo, no vas a disentir, no le dé trascendencia.
1: No, para que la gente no come, yo, ¿sabes lo que digo siempre?
0: Yo creo que la gente
1: no tiene que comprar pescado podrido. Pero al nuevo, ¿viste? Al que recién viene acá a la costa y no conoce, cae en las garras de esta
0: pero
1: gente.
0: Enseguida
1: yo te digo una cosa, recién cuando abrieron el programa,
0: sí.
1: Le comentaba a la gente, nosotros, y vos lo sabés bien, el otro día estábamos hablando, no sé, con un titular de una unidad de gestión,
0: sí.
1: Y a los 15 minutos estábamos hablando con el obispo de Chascomús.
0: Sí.
1: Y después estamos hablando con el secretario de no sé qué cosa, ¿viste?
0: No, y también, o sea, acá también habla con el intendente también.
1: Hablamos con el intendente. ¿Cuál es el problema? Hablamos con una ex diputada, hoy funcionaria de la provincia de Buenos Aires. Vos llamás al teléfono, amigo. Y vos sabés que yo levanto el teléfono y enseguida tengo la nota.
0: Y te atienden.
1: Si no es por Mariano,
0: sí.
1: También por uno que manda un mensaje, un WhatsApp, pero decís, che, podés salir. Y acá nunca te dicen que no. Después te dicen en sobrado esto. El otro día vino este chico de la FM María.
0: Ajá.
1: Bueno.
0: Sí.
1: Y yo decía, bueno, acá están los medios que esbirros y en sobrado, ¿viste? Porque a él le gusta hablar así, con palabras,
0: sí,
1: ¿viste?
0: Sí,
1: linda.
0: Sí.
1: Citar a escritores famosos, ¿viste? Pero con eso te está pudriendo la cabeza, este muchacho.

0: ¿Viste? Va, muchacho, un señor grande ya también, ¿viste? Y así le ha pasado también a gente que supuestamente era amiga de él, como es un amigo personal que tenemos nosotros dos, que te lo he contado fuera del aire, las cosas que he pasado, ¿viste? Y,
1: sí.
0: y siempre, ¿viste? O sea, si te llevas mal con esa persona, ya es el...
1: Sí,
0: no sos
1: imposible.
0: Buena gente.
1: Imposible.
0: Si vos te llevas mal con esa persona,
1: no.
0: Porque esa persona sí que es recta.
1: Es más, y aparte
0: esa sí que es derecha.
1: Es como la avenida Rivadavia, sí.
0: Sí, esa sí, pero, que es derecha. Ahí, ese es blanco, blanco, negro, mirá, negro. No, ahí no hay grises, ¿eh?
1: Vos quedate con esto, que es una de mis frases, no célebre porque no es mía, pero que yo adopté. El paso del tiempo te da o trayectoria o prontuario.
0: Sí.
1: Es inexorable. Y al que le quepa el sallo, que se lo ponga.
0: Había uno que era parecido a este, que hablaba boludeces y hacía denuncias, ¿viste? Y qué sé yo. Oye, está preso.
1: Iván.
0: También pasó por acá, ¿eh? También debiendo quedarse ese. Bueno. Ese personaje siniestro también pasó por acá.
1: Bueno, ahí tenés.
0: Porque si tenemos trayectoria nosotros en multimedia, que la mayoría de todo esto es birro, como dice él, pasaron por acá, ¿eh? Acá se llenaron la panza. Entonces que no se hagan, viste, ahora lo distraído, viste. Porque acá vinieron un montón acá. ¿Eh? Y te lo puedo enumerar desde que llegué yo, a que hace 26 que estoy, y tiene 30 el diario. O sea,
1: no, que son un montón y la gente va a cambiar el diario y no es la idea. La idea es que se queden acá en la 104.7 hasta las 13, que les vamos a dar la mejor información política, económica y deportiva.
0: Ahí va a estar contento. Un amigo, ya le mandamos un saludo a Rodrigo.
1: Sí.
0: Concejal él.
1: Un
0: mi
1: saludo.
0: Amigo Rodrigo.
1: Sí, sí.
0: Ahí le mandé un mensajito, se está matando a risa, por lo que te comenté.
1: Claro.
0: Pero bueno, che, cambiando
1: el ángulo
0: de la información.
1: Es algo que nunca se dijo en radio, ¿no?
0: Vamos con lo que se viene para hoy, porque estamos a 53 minutos de las 9, ¿no? Estamos cerrando la primera.
1: De las 10.
0: De las 10. Dame, mientras yo voy armando el informativo.
1: Dijiste bien, a 53 de la pasada a las 9, 7 para las 10.
0: Para las 10. Me llevo 2 más 4,
1: al
0: 64,
1: cuadrado, sí.
0: Que, bueno, yo mientras preparo, hago toda la producción del informativo de la hora.
1: Sí.
0: ¿Qué tenés para contarme?
1: Y bueno, podemos hablar.
0: Porque no venís desde el miércoles vos. Así que.
1: No, el miércoles hice el programa. No vine jueves y no vine viernes. Pero la jornada, se inició el viernes. Así que vamos a arrancar desde el viernes. Si te parece, el primer partido que se jugó, el Gigante de Arroyito, ya quedó en el tiempo, porque la Argentina es tan vertiginosa. Bueno, Central le ganó, obtuvo su segunda victoria consecutiva, le ganó al Docivi 2-1. Perdía el Canalla 1-0 con un golazo de un chico Alan Sosa. No sé si lo viste, un golazo de mitad de cancha.
0: Sé que no lo pude ver.
1: Fue un pelotazo largo.
0: Sí, sí, sí.
1: Conan Ledesma, Lex River, rechaza de cabeza. Y mirá, rechaza la mitad de la cancha. Y el pibe le pega, pero como viene, el gol soñado por cualquiera que patea la pelota.
0: Qué lindo.
1: Y Trasca entró por el ángulo. Bueno, imagínate. 1-0 a los 52 minutos. Bueno, pero el Canalla primero lo empató con un gol en contra de Salazar. Y al final, de la mano de Hamilton Campas, le recordamos a la gente que había tenido un pequeño bolonqui en la semana, porque él está queriendo ser vendido a México. Y bueno, no habían aceptado la oferta del club mexicano y se plantó el morocho, dijo no entreno. Tuvo alguna agarrada con Almirón, también tuvo alguna pequeña agarrada con alguien que no corta ni pincha en Central, que se llama Ángel Di María, ¿no?
0: Ah,
1: y,
0: el coso, sí.
1: Y bueno, al otro día apareció entrenando. Después que habló con el Fideo, se ve que Fideo lo puso en remojo. Y al otro día el morocho apareció entrenando y bueno, terminó dándole la victoria. Y bueno, un Central que pudo empezar a sumar de a tres. Y en Mendoza, Independiente Rivadavia le ganó a Estudiantes de Río Cuarto 2-1. Doblete también de otro goleador, Alex Arce. Y el gol de Estudiantes lo hizo el flaco Gabriel Alaniz. Bueno, tengo que hacer mención, voy a hacer un alto, después seguimos con la pelotita, pero aunque ya quedó no tanto, pero en el tiempo, que ese día, casualmente el viernes, había fallecido el papá de su majestad, el padre del más grande jugador de la historia, de Lionel Messi, el recordado Jorge, le decimos a la gente, porque viste que yo entiendo que no hay que difundir la privacidad, no en el caso de Jorge, pero digo, cuando uno habla de cáncer, viste, una enfermedad en el tiempo, se trata de suavizarla. Bueno, él tenía un cáncer de próstata ya muy avanzado y que se complicó en los últimos meses. Por eso la preocupación de Leo por querer estar cerca de los padres. Y bueno, así todo, también hay que entenderlo, así todo, se la bancó, jugó el Mundial, la rompió y en los últimos días llegó, por suerte llegó para estar con su padre en sus últimas horas. Y bueno, a todas sus familias y amigos, desde este humilde lugar, desde esta humilde radio de acá de San Bernardo,
0: acompañamos a la familia en este difícil momento.
1: Nuestras condolencias. La jornada siguió el sábado y hubo batacazo en Tucumán, amigo. Yo te venía diciendo que el Kiwi, o sea, Leace Sarmiento de Junín, de la mano de Facundo Saba, mostraba que, viste, que son equipos que están peleando el descenso, pero que tratan de decir, bueno, loco, yo si me tengo que ir al descenso, me voy a ir jugando a la pelota, jugando al fútbol, poniéndola con mis limitaciones, tratando de jugar y no de romper y romper. Así que bueno, le estaba ganando, le ganó bien al Decano con goles de... Está repitiéndose esta fórmula. No lo tengo al muchacho, lo vi nada más que dos partidos. Junior Marabel, ojo con este, porque la verdad que moja bastante seguido. Y también... Otra vez otro gol de Julián Mavilla, que ya había convertido la fecha anterior. Así que bueno, ganaba 2-0 el Kiwi, descontró para el equipo del Emperador Falcioni y el Chico Vallejo. Y después volvió el malevo, amigo, porque Riestra le ganó a Estudiante 2-0. Fue más el malevo que venía de perder el clásico entre malevo y guapos, recordarán ustedes, entre Barracas, pero se repuso. Y le ganó al Pincha, que la verdad... Tenía un equipo un poco alternativo, pero nunca pudo hacer pie en el partido. A los 12 ya ganaba el malevo con un gol de su figura, hijo pródigo, que volvió al club, el volante Milton Celis. Y en el segundo tiempo, Anthony Alonso había puesto cifras definitivas. El Pincha lleva algo raro, Estudiante. Son dos derrotas nada más, tampoco es para... ¡Qué desastre Estudiante! Pero cuesta que Estudiantes pierda dos partidos seguidos. Y ahora me voy a dedicar... A tu equipo.
0: ¡Oh!
1: Y lo he titulado de esta manera.
0: A ver.
1: ¡Dream Team!
0: ¡Dream Team! Dios
1: Porque en el estadio José de la Giovanna de Tigre, en un partido chato y casi sin jugada de peligro, y quedaba la impresión, amigo, viéndolo neutral, de que el que se equivocaba perdía. En ese contexto fue Tigre que, sabiendo sus limitaciones, tomó sus recaudos y redobló esfuerzos para contener primero y doblegar a un River que, más allá de lo... Tengo que decir algo muy loco de River. Y no es porque sean de Vélez, pero para mí lo más destacable dentro de una actuación colectiva paupérrima de River fueron Tobías Andrada y Pancho Ortega, que tenían dos entrenamientos con River. Sí. O sea, dos muchachos que no están contaminados. Fueron los mejores, sí, el pibe Andrada con 19 años haciéndose cargo del mediocampo de River.
0: Nah, impresionante.
1: Algo increíble. Así que bueno, y Nacho Russo, que los tiene de hijo, y no jugó el Rulo Romero, sino también.
0: Y se lesionó el Pit.
1: Y se lesionó, qué feo lo del Pit, y sí. Bueno.
0: Ah, estaban enojados los...
1: ¿Quién
0: estaban enojados? Los partidarios, algunos hinchas, yo no, porque... Yo la verdad que lo veo con otros ojos, ¿no? Pero decía, ¿cómo subió a River va a festejar? ¿Y si lo echaste de River?
1: Y claro.
0: Y echa a los jugadores. Y Pinti Martínez juega y le pega el sueldo a River. Tigre, no River.
1: Claro. Decí que se va a ir al exterior, pero mañana, no sé, que lo quería ver. Galarza Fonda recala en línea, le hace un gol.
0: Ahora digo
1: y
0: yo,
1: el tipo se levanta la camiseta y te lo grita.
0: Eso lo vamos a dejar para el próximo bloque, porque después, yo ya después, estoy con la noticia.
1: Después,
0: ¿no?
1: Después hablamos bien.
0: Quiero hablar del tema container.
1: Después vamos a hablar de River.
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0: Temperatura 6 grados, 76%, el porcentaje de humedad, cielo parcialmente nublado.
3: En la costa.
0: Cristian Cavigo, es un buen momento para invertir en propiedades. El presidente del Colegio Martilleros y Corredores Públicos de la Costa destacó la importancia de la capacitación permanente de los profesionales del sector y analizó el presente del mercado inmobiliario local, si bien reconoció que la actividad atraviesa un contexto económico con escasa demanda, sostuvo que los valores de las propiedades se mantienen estables y consideró que el escenario actual representa una oportunidad para invertir, al tiempo que señaló que el crecimiento de los proyectos destinados a quienes eligen radicarse en el distrito.
3: En el país.
0: Imputaron a un joven de 19 años por el choque fatal en que un hombre murió al caer de un puente en Mendoza. La víctima fue identificada como Claudio Asenza, de 43 años.
3: En el mundo.
0: Estados Unidos, al menos 3 muertos y 10 heridos tras una serie de 8 tiroteos en 24 horas en Chicago. Los lesionados quedaron en observación.
3: Deportes.
0: Racing jugó con un hombre menos y en la mayor parte del partido y perdió con Argentinos Juniors. El conjunto de la parte nacional se puso 2-1 en el torneo Clausura 2026.
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0: Rutas 11, 56, 63 y 74 de Autovía 2. El tránsito se registra normal en ambos sentidos de circulación. 6 grados la temperatura, 76% el porcentaje de humedad. El cielo parcialmente nublado. 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
1: Esa combinación no falla, parceros.
2: Es la hora 10:03. La temperatura 6 grados. La humedad 76%.
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0: Bueno, seguimos transitando la mañana de la radio a través de la 104.7, la radio del Partido de la Costa. Te dije que tenía un mensaje, che.
1: ¿Tenemos?
0: Tenemos mensaje para compartir con la audiencia.
2: Hola, ¿cómo están? ¿Cómo están? Ale, Néstor, buen día. Discúlpenme si por ahí me escuchan medio trabada, habla la Tucu de Sancle.
1: Inconfundible.
2: No puedo creer lo que me pasó. No puedo creer, estuve internada. Caí en un cuadro de estrés, ansiedad. Es impresionante el estrago que está haciendo sobre las personas. El estrés, la ansiedad, la depresión. Y bueno, estoy con terapia holística, acompañamiento. Yo que soy una mujer tan alegre, que me levanto todos los días alegre, positiva. Pero ¿saben por qué hoy estoy bien? Porque ayer hice constelaciones familiares. Yo soy una persona muy abierta a todo, a las religiones, que me diga lo que sea, pero no con el hecho de que exista la varita mágica, porque sé que no existe la varita mágica para que vos soluciones tu problema así, chan, no. Porque los problemas a veces los tenemos todos, cargamos con problemas de uno, de otro, problemas de años, problemas de hijos, de ex marido, de mis padres, y bueno. Lamentablemente la Tucu tuvo que bajar un cambio, no uno, mil cambios tuvo que bajar, porque yo soy una mujer que todos los días salgo, ando en bici, voy a la playa, y todos estos días estaba encerrada, no quería salir, no quería subir a la bici, y ahora casualmente me estoy por cambiar para salir, porque tenía miedo salir al portón de mi casa. Cruzaba el portón y temblaba. Así que le digo a toda esa gente grande que se cuiden, que cuiden su salud mental, que se alejen de todas las cosas negativas, que se alejen de todas las personas tóxicas, que se alejen de todas las personas que te hagan mal. Hay mucha gente mala, mucha gente envidiosa. Y bueno, hay que alegrar la vida. Cuando uno se levanta, ahora no escucho, pero yo pongo música alegre todos los días. Hay gente que pone música de la iglesia que le hace bien. No, a mí me gusta la música alegre, de los 80 a 90. Así que Ale, ya sabés. Cuando vaya a San Bernardo algún día, tiene que decirme, acá hay un boliche de los 80 y 90. Así que bueno, mi amiga X le manda un beso a su enamorado. Y bueno, quiero conocerlos. Y bueno, quiero que me conozcan también. Y tengo los regalitos que le prometí.
0: Bueno, volvimos con los regalitos. Otra vez con los regalitos. Sarasa.
1: Vamos por parte de
0: ya que el primero, arriba el ánimo.
1: Eso es lo primero.
0: No hay que decaer.
1: Eso es lo primero.
0: A ponerse bien las pilas y escúchame, no te hagas problemas por lo demás.
1: No.
0: No hagas problemas por vos misma.
1: No te podés.
0: Es como hago yo. Yo me hago problemas por mí. Sí. Porque claro. Ninguno después va a saltar por mí, como digo yo siempre. Soy yo, primero yo y después yo. Sobre todo en este tema, ¿no? De lo que es el cuidado de la salud mental, que es algo muy delicado. Por eso nosotros a veces no hablamos del tema, ¿por qué? Porque no damos con la persona adecuada, pero hay mucha gente y son temas que tratar, pero con mucha responsabilidad, con pie de plomo, porque es algo muy delicado. El tema de las depresiones, el tema de las ansiedades, bueno, todo pasa por... yo siempre digo que el cuerpo humano es perfecto, ¿no? Que no por eso somos como somos únicos. Por eso el problema que a veces tenemos personales, que a veces nos comentamos con Ale, que él tiene su problema con el tema de la vista, y yo también tengo un problema con, no igual, pero tiene que ver también con el tema de la vista. Pero, muchachos, hay que, como dice la Tucu, bajar a tierra, cable a tierra, escuchar musiquita, tranquilo, y problemas no. Y si alguno te trae problemas de afuera, Tuco, una patada en el culo.
1: Como se dice ahora, lo mandas a la papelera.
0: Claro, que venir con cosas. No.
1: Y aparte,
0: si no solamente estamos esperando la almohada, sino los sándwiches y la empanada.
1: Sí, ya ahora creo que no va a venir, porque ya antes era las almohadas sola bastaba.
0: Ahora ya empezamos a levantar el precio.
1: Ya le levantaste la vara, ahora ya tiene que venir. Creo que va a venir un día esto, va un camión de mudanza y baja. Y el atuco con las almohadas, las empanadas.
0: Mirá, primero que venga.
1: Que venga.
0: Que se ponga bien y que se ponga las pilas.
1: Importante es que si ella está bien consigo misma, después puede ayudar a los demás a estar mejor. Si
0: yo no, te puedo dar una data.
1: Decime.
0: Algo que los va a reanimar a todos, a nuestros oyentes y a quien le hablo también.
1: Sí.
0: 40 días falta.
1: ¿40 días faltan?
0: Para la primavera.
1: Para la primavera.
0: Estoy como crónica, ¿viste?
1: Bárbaro.
0: Estoy contando los días para...
1: Escúchame, hablando de mensaje, tengo un mensaje. Yo el otro día te nombré. ¿Quién? A Maxi, el bostero de Mar Viajó Norte.
0: Oh, ¿qué le pasó a...?
1: Bueno, yo no te conté. Maxi, el bostero de Mar Viajó Norte, fue uno que cuando yo estaba en otra emisora se me apersonó en la radio. Porque supuestamente a alguien se le ocurrió decir que yo era anti-Riquelme y todo.
0: Y tenés esa cosita.
1: Y bueno, y estuvimos a punto de un pequeño conato de agresión, digamos, ¿no, Maxi? Bueno, el mensaje que me dice, escuchame una cosa, me dice, dejá de hablar de un equipo que se fue a la B, un equipo chico, y habla de la sandunga que se comió tu equipo con Boquita. ¡Sandunga, Maxi! ¿Qué? Pero sin ánimo de ofender, sandunga. Sandunga de Boca con Vélez. ¿Qué partido viste, amigo? Ahora después te voy a atender. Ahora y mañana.
0: No te lo voy a permitir, diría.
1: Y mañana, ahora tenés que venir a Avenida San Bernardo 1-6 y 1-7.
0: Sí, como dice.
1: Ahora después te voy a atender. Como sandunga. Dice Zulma, ¿de dónde? No te lo voy a permitir. No, usted se tiene que arrepentir de lo que dijo, diría el amigo carnicero. El amigo Samir. ¿Cómo va a decir que no hablé de un equipo de primera vez que es la sandunga? O sea, no, vos vas a tener que venir conmigo a la clínica oftalmológica porque estás viendo mal, amigo.
0: Anda, que no gané nada.
1: Tómatela. Ganaron un partido, empataron uno y ya se creen
0: empataron
1: que van a ganar.
0: Con lo peorcito de Chile.
1: Sí, aparte. Aparte te quiero ver ahora. Sí, quiero
0: ¿qué
1: ver
0: pasa
1: cómo...
0: con Montero y Paredes? ¿No se quieren?
1: ¿Eh?
0: Montero y Paredes, ¿no se quieren?
1: Vos sabés lo que es este gesto, ¿no?
0: No, pero...
1: ¿Lo viste el otro día?
0: Un par de cuestiones ahí que como que se ignoraban, no, ¿viste? Ya empezó el cabaret.
1: Escuchame, el fútbol alguna vez me dijo alguien, el fútbol es presente. El presente de Álvaro Montero, yo les conté a ustedes cómo fue la estadía, o digamos, el periodo de Álvaro Montero en Vélez.
0: ¿Tu colega?
1: Sí.
0: ¿Cómo es de...? Ay, ¿Anhelo?
1: Vos.
0: Bolsa de papa. Hola. Dice, Montero es una bolsa de papa.
1: Yo le tengo que decir a usted, pero estábamos hablando de River, no importa. Sí.
0: Hablando de River.
1: Sí.
0: Te quería... ¿Viste todo lo que están confinados al container?
1: Ya cada vez...
0: Claro, pero digo,
1: están limpiando.
0: Galarza Fonda.
1: Sí.
0: ¿Por qué no lo pone?
1: Porque tiene orden de arriba, no contar con él.
0: Bueno, por eso, pero...
1: Y donde digo, manda capitán, no manda a Menelo. Si vos mañana...
0: Yo le digo a la gente de River.
1: Si vos mañana me decís, suponete, como Maxi, me dice no hablé de River, vos, yo agarro, me levanto y me voy, amigo. Es fácil. Ahí. Yo no digo que Coudet se tiene que levantar e irse, pero...
0: Yo le digo a los socios de River, que votaron el argumento este de Di Carlo. Muchacho, vamos, ¿eh? Vamos, porque hace, ¿cuánto hace? 6 meses que asumió Di Carlo a la presidencia del club más importante del mundo.
1: Sí.
0: Bueno, Di Carlo no es el dueño de River. Y eso de ponerle, ¿cómo es? Confinar a los jugadores. Trajeron a un tipo que fundió dos clubes. ¿Es el Angoria? ¿Tiene un prontuario?
1: Sí, sí, sí.
0: Entonces, escúchame, ¿esto votaron lo de River?
1: Che, ¿sabés lo que me extrañó? ¿Te acuerdas que el otro día lo nombramos? Me extrañó que el apoyo de Rodolfo D'Onofrio, viejo.
0: Sí,
1: D'Onofrio. Salió a decir, bueno, que toque el otro, o sea...
0: Es que todos vienen el mismo riñón, amigo.
1: Sí, pero loco, estás atentando contra el patrimonio de tu institución, bueno. Te estás pegando un tiro en el pie. Hay cosas
0: bueno,
1: que...
0: ¿Sabes lo que pasa? Que, viste, hay cosas que no quieren parecerse a otros clubes, pero se están pareciendo, lamentablemente.
1: Y no saben
0: porque
1: cómo
0: hoy...
1: y no saben cómo es el o cómo fue el final de varios de
0: sí.
1: esos clubes.
0: Di Carlo, hoy es el Riquelme.
1: ¿Y no te da miedo?
0: El Riquelme de River.
1: ¿Y no te da miedo?
0: Y obvio que sí.
1: Bueno.
0: Ya, cuando hicieron la payasada esa de irse de la AFA, ¿viste? De qué sé yo, que yo no, bueno, qué sé yo. Pero bueno, la política es una cosa y el fútbol es otra. Y las consecuencias están pagando a los futbolistas, lamentablemente.
1: Así que bueno, cayó River, cuarta derrota, cuarto partido sin convertir. ¿Te acordás que la semana pasada habíamos dicho que este récord negativo, por supuesto, te tenías que ir al año nada más ni nada menos que 1906? Bueno, ahora no te tenés que ir, tenés que seguir retrocediendo hasta el 1900. No, miento. Hasta el 1911 era la semana pasada. Ahora, con esta cuarta derrota, 1906. O sea, un lamparón en la historia de River, tremendo. De todas maneras, yo sé que River, más allá del técnico, si lo cuestionamos, si no, a la larga River tiene que aparecer porque jugadores, se le caen los jugadores, amigo. Lo que sí, yo vi la mayoría de lo, vi dentro de todo, imagínense con las limitaciones del caso de lo que le acabamos de decir. Bueno, estuve viendo la mayoría de los partidos. Y agarra, usted agarra cualquier equipo, chico, grande, hasta Platense el otro día con Palermo. Intentan jugar ahí una especie de decir, bueno, quiero jugar, quiero hacer esto. En River no se sabe qué es lo que qué quieren hacer a nivel grupal, a nivel fútbol, a nivel equipo. No hay un patrón de juego. No, se ven que son 11 voluntades tiradas en un campo de juego. No hay una cosa colectiva. Me extraña jugadores de la talla de Aníbal Moreno, lo mal que andan.
0: El pase gol que dio.
1: Y bueno, ahí tenés. Le dejó la pelota servida a Saralegui para que lo habilite a Nacho Russo y lo fusila al arquerito Beltrán. Pero bueno, no hay mal que dure 100 años, amigo, amiga, gallinita, querido conductor, ya van a salir, es un mal momento. Pero no hay mal que dure 100 años, pero sí 99. Es hora de poner un freno a esto. Y ahora sí, voy a hablar, Maxi, de Mar de Ajó Norte.
0: ¡Oh! ¿Qué pasó?
1: Voy a hablar de tu equipo y del mío, querido. Hizo lo que pudo. Boca y Vélez empataron 1-1 en el Palacio de Ducó. Un partido muy entretenido y llegada de los dos lados. Un arranque, los primeros 10 minutos, un arranque demoledor de Boca. Salió como agarrarlo de la yugular al kinder de Liniers. Y tuvo un par de oportunidades, no de llegadas claras, pero sí de aproximaciones hacia Marchiori. Pero bueno, tan pronto pudieron agarrar la pelota ahí en el medio. Vélez tiene dos jugadores, sobre todo yo sigo diciendo que cómo extraña, cómo tiene que extrañar River a Manu Lanzini, porque con muy poco que hace te das cuenta que es un distinto. Si ahora corre y tiene la, entre comillas, la explosión que tiene pasado los 30, ni me quiero imaginar lo que era Lanzini, que no lo vi demasiado en la Premier League. Un avión a chorro. Tipo que juega y que juega otra cosa. Y Diego Valdés, que todo lo contrario, tiene una calidad de la hostia, pero es más lento que el colectivo 4 que va de Liniera a La Boca, que tarda 7 horas en llegar. Pero bueno, tan pronto Vélez pudo salir del asedio de Boca, hubo un tiro libre, y ahí sí, voy a hablar del arquero y a compartir un poquito el comentario del señor Gabriel Anhelo. Álvaro Montero, me extraña, un arquero de selección, amigo. Primero, formate mal la barrera. Como hincha de Vélez, te lo tengo que agradecer. Formate mal la barrera. Y encima vos sabés que el chileno le pega bien porque te llenó en las prácticas, me consta, te hizo varios goles. Y de todos los colores. No le podés dejar ese hueco, formar mal la barrera. Y el chileno agarró, se hizo el dolobu, hizo señas, te la tiro a vos, no te la tiro nada. Le pegó por afuera del área, de la barrera, 1-0 para Vélez. Yo hasta ahí no lo podía creer. Pellizcame que estoy soñando. Y enseguida, si bien fue Boca que tuvo el empate, estaba medio aturdido. Y Vélez, decí que tiene a Dylan Godoy de 9. Porque con un 9 más o menos, que en vez de tener dos zapatos derechos, tenga uno derecho y uno izquierdo, Vélez podría haber aumentado el marcador. Y encima recordá, querido Maxi de Mar de Ajó Norte, que el gran Leandro Paredes terminó sacando una pelota sobre la línea. ¿Eh? O sea, hablemos todo. Pero bueno, no, los goles que vos no convertís, te lo terminan convirtiendo. Vélez falló en el primer tiempo. En el segundo tiempo, como era de esperar, Boca, porque tiene jugadores de calidad, ¿quién va a negar? El medio campo de Boca, la verdad que es impresionante. Tener a Milton Delgado, tener a Leandro Paredes y a Ascacíbar, que encima no juega de 5. Juega de 9 tirado atrás, porque ya lleva 3 partidos, 3 goles. El tipo llega al área y convierte. Y encima después te mueven el banco. Ah, te ponen a 2 pibes que la rompen. aunque Take It Easy, hincha de Boca, que ya lo piden para la selección, vamos de pasito, pero dos pibes que juegan muy bien. Y encima cuando mueven el banco te meten a Villa y te meten a ¿cómo es? Bueno, todos jugadores de categoría. Y en Vélez entra un pibe de 17 años, otro de 17, uno que está por cumplir 21. O sea, la diferencia de peso específico era notoria. Y sí, en el si contamos los porotos, seguramente un poquito por punto en una pelea de box, Boca fue un poquito superior. Tuvo tres claras, me acuerdo una de Flores, una de Aranda, Blanco también, que fue el gestor del gol, quiso patear, hay un pequeño rebote de Marchiori, se ensucia la jugada, y bueno, y toca al ruso a Casíbar y pone el 1-1. Y bueno, Vélez empezó a quedar y Boca te lleva empujado por la gente, por la calidad de jugadores que tiene, a pesar de que la dupla central de Vélez aguantó bastante bien. Pero, nada. Tengo que decir que Boca está mejoró, que hay de mitad de cancha para adelante, cuando, como digo yo, cuando logran sincronizar, aunque está jugando sin 9, vamos a ver que le otorga a este muchacho Ener Valencia a la ofensiva de Boca, pero Boca de mitad de cancha tiene jugadores de jerarquía y seguramente va a levantar, como lo mismo digo de River, porque los jugadores realmente son extraordinarios que tienen. Un poquito flojo, hay que decir, la defensa central de Boca, sobre todo en el primer tiempo, a Ayrton Costa, la más baja, te la pega en el mentón. Pero después salió, entró Marco Pellegrino y mejoró bastante. Aparte para Vélez, Boca últimamente es un karma. El partido fue 1-1, mereció un poco más Boca, repartieron puntos. Y bueno, Maxi, a llorar al campito. Seguimos, partido después, batacazo, lo titulé, mirá qué original que estuve, Palermo Hollywood. Porque en su debut, como en su reintegro al Platense como director técnico en su segunda etapa, Martín Palermo y su equipo dieron el batacazo en Avellaneda. ¿Cómo están las redes de Independiente? Mamita querida, está prendido a fuego. El Calamar lo derrotó al Rojo 1-0 y le puso más fuego al infierno rojo, precisamente. Un primer tiempo, la verdad que muy chato, sin mayores llegadas. Y el único que levantaba la cabeza de una mediocridad espantosa era el loquito Santiago Montiel, que si no fuera que no sé qué tiene en la cabeza, que le agarra chisporroteo y le agarra un estado de enajenación y se enoja, estaría jugando en la Juventus. Porque la verdad que con la pelota a los pies es un...
0: tengo una entrevista en línea. Hacemos un bypass. Bueno,
1: Independiente trató de ir a buscar el partido.
0: Hola, Ale.
1: Y aguantó.
0: Tengo aguantó gente.
1: El Calamar. Y bueno, y se llevó una merecida victoria en definitiva. Y te escucho, amigo.
0: Tenemos gente en línea. Ok. Estamos en comunicación con el presidente de Bomberos Voluntarios de. No el presidente, el tesorero de Bomberos de aquí de Zona Sur. Buen día, Adrián San Pietro, Néstor Teruel, Alejandro Leve te saludan. ¿Cómo estás?
1: Buen día, Adrián.
3: Néstor, Alejandro, ¿cómo están?
0: Bien, bien, acá, bueno, como te comentaba fuera del aire, amigo, faltan ya poquitos días para cumplir un nuevo aniversario, número.
3: Y se fundó en el 68, así que estamos ya cerquita de los, todavía no, uh-huh. Estamos acercándonos a los 70, 60, a los 60, estaríamos en 58.
0: De 60, 50, sí.
3: Ahora 58, si no
0: 58 años de la creación del Cuerpo Voluntario de Bomberos, que se creó con un grupo de personas, algunos descendientes de familiares que hoy forman parte del cuerpo activo y también de parte de la comisión, ¿no? De Bomberos Voluntarios de Mar de Ajó, Adrián.
3: Sí, exactamente. Tenemos descendientes del cuerpo activo todavía y también de la comisión. Uh-huh. Bueno, esto inició, vos sabés, un poco a partir de las cooperativas. Por supuesto hubo algún incendio que que se suscitó y que despertó un poco la necesidad de que no podíamos depender de bomberos de otras localidades, claro, porque no iban a llegar nunca. Entonces, bueno, a partir de eso, y por interés de las cooperativas, que eran un poco las que estaban detrás de todas las cosas que se generaban acá en la zona sur del Partido de la Costa, se empezó a trabajar en esto. Bueno, juntaron el dinero para comprar la primera autobomba, para equipar a la gente, y bueno, así se fue armando. Bueno, a partir de eso...
0: Sí. Adrián, digo, ¿cuándo, o sea, fue el 15 de agosto que quedó conformada ya como institución Bomberos Voluntarios de Zona Sur?
3: Claro, el 15 de agosto se hizo la presentación formal de una comisión directiva y
0: con bueno, papeles, con todo, con todos los libros, con todo.
3: Claro, uh-huh. Informalmente ya desde diciembre del 67 había empezado ya a funcionar. Claro. Pero bueno, de una forma más precaria, ¿no?
0: Claro, sí, sí. O sea, con los primeros pasos fueron como todo, ¿no? El preparamiento de la papelería, que todo llevó un trámite, pero en ese lapso oficialmente queda como el 15 de agosto como la creación de bomberos voluntarios de Zona Sur.
3: Correcto.
0: Uh-huh. ¿Y ahí te acordás quiénes fueron los primeros, los pioneros? ¿Quiénes fueron los que presidieron y estuvieron a cargo de la institución? Adrián.
3: Y mira, me acuerdo algunas personas así muy puntuales. Me acuerdo que estaba, qué sé yo, bueno, estaba Dorigoni, estaba, bueno, por supuesto, el jefe de cuerpo era Alfonso Catulo.
0: Claro.
3: Estaba, bueno, estaba mi abuelo Hugo del Palacio.
0: Hugo y Omar siempre estuvieron, casi sí, siempre.
3: Bueno, pero sería muy injusto porque me estaría olvidando un montón de personas.
0: Sí, sí. No, pero bueno, tenemos gente de años, ¿no? De años que vive acá, pioneros de acá que fueron parte de la institución, ¿no?
3: Sí, estaba Vaso, no sé, había gente. Uh-huh. Gente que estaba en las cooperativas, en las claro. Dos, en CESOP y en CISEBA, fundamentalmente.
0: Uh-huh. Claro, porque esto se forma con el, como dijiste vos al comienzo de la nota, ¿no? Con la formación de las cooperativas también hay... comienzan a trabajar en conjunto para la creación de este cuerpo de bomberos, porque creo que funcionó ahí en lo que era la antigua galpón de Clifema, ¿no? El primer cuartel.
3: El primero funcionó en el galponcito que está justo en la esquina, viste que uh-huh. Hoy es un salón chiquitito.
0: Sí.
3: Después se trasladó al galpón en donde hoy se guardan móviles de la cooperativa, ese que está más a mitad de cuadra.
0: Claro.
3: Y bueno, y después ya tuvimos nuestra propia sede.
0: Claro, todo eso pasaron casi 60 años.
3: Claro, vos pensás que arrancó en el 68, supongamos, ¿no? Uh-huh. En el 90 y algo recién estuvo el cuartel
0: claro.
3: De Tucumán y Libertador inaugurado. Uh-huh. O sea que mucho tiempo las instalaciones las cedió Clifema.
0: Claro, claro. Era la cooperativa la que era como especie de cuartel, ¿no? De general, de ustedes.
3: Exactamente.
0: Y a su vez también, después, porque sabemos que en el aniversario no solamente es el cuartel central, sino el destacamento que cumple también un nuevo aniversario.
3: Y el destacamento cumple, si nosotros cumplimos 68, el destacamento debe estar cumpliendo 48.
0: 48, hay un 20 años de diferencia porque también...
3: Perdón, 58 dijimos, sí. el destacamento entonces serían
0: 38.
3: 38.
0: Bueno, esto también, ¿no? Por la zona, por Zona Sur, digo, como se fue ampliando tanto, se ha creado tanto y en esos 20 años, digo, tuvieron que acceder a San Bernardo por un tema de logística, ¿no? De poder poner un destacamento también, que prácticamente es como un cuartel central un poco más chico, pero no hay mucha diferencia, ¿no?
3: No hay mucha diferencia. No, la realidad es que tiene, por lo menos tiene equipamiento para funcionar de forma autónoma.
0: Claro, como si fuera un cuartel central común y corriente.
3: Sí. Uh-huh. Sí, sí.
0: Sí, porque también tiene toda esa logística, se da para el lado norte, ¿no? De Zona Sur.
3: Las Aguas Verdes.
0: Y Aguas Verdes, Costa del Este, Costa del Este también, porque están bomberos ahí, pero también pueden hacer de apoyo. Bueno, Lucila, Costa Sur, que tienen alta forestación y hay también edificios de altura. Por eso también los equipamientos que ustedes compran todos los años, ¿no? Que es vehículos 4x4 como escaleras también, ¿no? Que es fundamental eso para el trabajo de ustedes. Que lo mismo pasa en Mar de Ajó, ¿no?
3: Sí, tal cual. La realidad es que vamos siempre tratando de estar previendo un poco cuál va a ser la demanda. Justamente la semana pasada me pasaron un informe del cuerpo activo, un poco en función de ver, bueno, cómo podemos ir proyectando el futuro y qué cosas hay que seguir comprando, ¿no?
0: Claro, sí.
3: Sí, estamos en eso.
0: La institución, digo, en representación del presidente, que es Loné, ¿no? Digo, a cargo tuyo y otros miembros de comisión, digo, ¿hasta cuándo están en función ustedes? ¿Hasta cuándo tienen? ¿Cuándo hacen la renovación?
3: Nosotros tenemos mandatos cada 2 años.
0: Cada 2 años.
3: Casualmente ahora, de acá a un tiempo, nos toca renovar de vuelta. Uh-huh. Renovar, obviamente va a haber cambios, seguramente algún cambio habrá.
0: Sí. Y esto, bueno, han tenido altos y bajos, digo, sabemos que las crisis acá en la costa se notan más que en otros lugares, ¿no? Pero digo, si hay alguna institución que no ha mermado, son bomberos voluntarios de toda la costa en general, pero sobre todo la de zona sur, que siempre está dando, ¿no? O noticias de compra de indumentaria para los equipamientos para el personal, como también el tema de la logística, ¿no? Con trayendo más y mejores vehículos que se adapten a nuestro suelo y a nuestro terreno, Adrián.
3: Sí, mira, la realidad es que también pasa que la gente siempre nos acompaña, entonces es más fácil sostener la institución así. Uh-huh. Pero también pasamos por nuestros vaivenes, ¿no?
0: No es todo color de rosa, ¿no? Como uno lo
3: no, tal pensar. Cual, se nota menos a veces, uh-huh. pero bueno, hay épocas que por ahí la realidad es que no se pueden comprar camiones, y bueno, hay que aguantar un poco, y en las épocas que se puede hay que aprovechar, y es lo que hemos tratado de hacer. Fíjate que, bueno, ahora hemos bajado un poco la intensidad. También es cierto que los últimos años por ahí hemos priorizado más equipamiento y el mantenimiento de los edificios, pero bueno, en los planes está volver a renovar algunos móviles, uh-huh. o seguir renovando. Así que bueno, vamos administrando en función de las disponibilidades que tenemos, vamos viendo qué podemos hacer. Pero tenemos, como todos, años mejores y años que no son tan buenos por ahí.
0: Claro. 15 de agosto, día que se creó el cuerpo voluntario, cae sábado, digo, ¿van a hacer algo?
3: Seguramente nos juntemos a comer algo en el cuartel, es un poco la tradición, uh-huh. El cuerpo activo y la comisión, y bueno, después por supuesto la formación clásica a la mañana en el cuartel, y bueno, no mucho más que eso. Uh-huh.
0: Digo, bueno, es el lema de todo, ¿no? Digo, de estar ahí prestando siempre la atención, siempre estando... Sabemos que bomberos voluntarios, estamos hablando de bomberos voluntarios, son chicos y chicas, jóvenes y hombres que están ad honorem, ¿no? En los cuerpos activos, cuando es que hay una emergencia, digo, están en sus laborales y tienen que dejar su trabajo para brindar el servicio que lo requiera o la demanda que requiera ese servicio, ¿no? También, Adrián.
3: Sí, la realidad es que hay... Bueno, yo sé que la gente lo valora y entonces es redundante decirlo, ¿no? Pero bueno, la realidad es que el sacrificio es importante, ¿no? Porque se deja todo. Entonces hay que reconocérselo a los chicos. Eso me parece que está bueno. Pero tengo claro que la gente lo hace y nos acompaña y bueno, entonces...
0: Sí, y también es importante la colaboración de los vecinos, no de todos, porque hay algunos que no, pero hay muchos que sí, que en el recibo de luz, tanto de la CLIFEMA como de CESOP, digo, tienen la ayuda, ¿no? De ustedes que reciben todos los meses, le digo, eso también ayuda y mucho, ¿no? Para el crecimiento de la institución, Adrián.
3: Sí, la realidad es que nos acompaña la mayoría de los vecinos, por suerte. Por ahí nos cuesta un poco más en San Bernardo, que hay mucha gente que tiene una propiedad y que viene
0: sí, de veraneo,
3: verano, entonces uh-huh. no paga el aporte todo el año y bueno, ahí se nos hace un poco más difícil, pero bueno, pero la realidad es que la gente nos acompaña. Uh-huh.
0: Los acompaña y cada vez que hay algún evento o algo también están ahí, ¿no? Ustedes van a estar ahí en el desfile seguramente del lunes, que es el 17, sí, también, como hacen todos los años.
3: Sí.
0: Mostrando todo lo que han conseguido en estos últimos años, que ha sido impresionante, cómo han renovado toda la parte de vehículos, ¿no? Digo, todos casi vehículos nuevos, digo, muy muy requeridos también para lo que necesitaban ustedes. Digo, hay un parque automotor, tanto en San Bernardo como en Mar de Ajó, impresionante, ¿no?
3: Y bueno, hoy, si no recuerdo mal, tenemos 18 móviles.
0: Mira.
3: Entre los dos, ¿no?
0: Sí, sí.
3: Y la realidad es que de renovación, o mejor dicho, por renovar, nos deben quedar 3.
0: Mira.
3: Que ya hay uno vendido, próximo a entregar. Y plazo, en poco tiempo lo vamos a tener acá. Uh-huh. Y los otros dos, apenas hagamos 2 o 3 cositas, también los vamos a vender. Y ahí ya habremos renovado la totalidad del parque.
0: Yeah.
3: Así que.
0: ¿Y acá en Buenos Aires qué tenemos de lista de espera, Adrián?
3: Y hay 2 camiones que están en aduana todavía. Uh-huh. Que estamos haciendo trámites para sacarlos. Que yo te comenté la vez pasada.
0: Sí.
3: Hay un abastecimiento y una unidad de primera intervención.
0: Uh-huh.
3: Una de esas, la de primera intervención, reemplazaría este camioncito que vendimos.
0: Bien.
3: Y bueno, y el otro se suma para tener más provisión de agua.
0: Está bien. Está bien. Es interesante, ¿no? Contarle y refrescarle la memoria al oyente, al lector del diario y a aquel que nos está escuchando por primera vez, digo, que hace poquito que vino a vivir al Partido de la Costa, cómo se trabaja, cómo es el sistema acá, ¿no? De bomberos voluntarios, que es totalmente diferente a otras localidades, teniendo en cuenta que ustedes también pertenecen a la federación y deben tener diferentes realidades en otros distritos, no en otros municipios, Adrián.
3: Sí, la realidad es que, viste, los cuarteles todos buscan maneras distintas de financiarse. Algunos priorizan más una rifa, otros por ahí tienen una tasa municipal. Todos los cuarteles tienen situaciones distintas, es real eso. Y bueno, vamos todos haciendo, y también nos intercambiamos cosas, tratamos de aconsejarnos unos a otros respecto de cómo generar los recursos. Un poco también para eso sirve la federación, para eso y para cualquier cuestión que querramos hacer en conjunto. Nos permite intercambiar cosas y compartir equipamiento en intervenciones importantes, trabajar en conjunto, como pasó, bueno, qué sé yo, acá cuando incendió Canela, o nos ha pasado cuando vamos a colaborar, como cuando fuimos al derrumbe en Gesell.
0: Uh-huh.
3: Bueno, hay un montón de situaciones en las que trabajamos en conjunto.
0: Está bien. Adrián, sabés que, bueno, no nos gusta visibilizar la tarea que hacen ustedes, digo, de tener este contacto, también apoyándolos, ¿no? Como medio de comunicación, digo, estar presente ahí, y sabés que acá es como tu casa, así que cuando quieras podés pasar, comentarnos. Bueno, seguramente nos vas a avisar cuando estén las nuevas unidades a disponibilidad para que después sean entregadas a los diferentes, tanto cuarteles como destacamentos. Así que nada, y agradecerte primero por el tiempo y felicitarlos por un nuevo aniversario. Y ya hay que trabajar en un libro, hacer una especie de reconto de lo que ha sido la creación de Bomberos Voluntarios, amigo, porque en estos más de medio siglo de vida que tienen los bomberos voluntarios de Zona Sur, ¿eh? Hay que hacer algo grande, algo lindo, cuando se pueda.
3: Vos sabés que es una cosa que lo venimos hablando hace rato, y tenemos un archivo de fotos gigante, y está, hay que ordenarlo, y bueno, hay un montón de trabajo para hacer.
0: Anécdotas que han tenido los otros integrantes de la comisión también, ¿no? Que debe haber muchas anécdotas para contarle a la gente, digo, cosas
3: tal
0: lindas,
3: cual.
0: ¿No?
1: No, y también
3: tal
1: hasta,
3: cual, cual.
1: Adrián, teniendo en cuenta
3: sí,
1: los...
3: Sí, es una pena que todo eso se va perdiendo, ¿viste? Uh-huh. Porque...
0: Bueno, por eso está bueno plasmarlo en un libro, ¿viste?
3: Sí, hay que tomarlo... sea, ya te digo, lo tenemos hace mucho que lo venimos hablando, pero bueno, finalmente nunca damos el paso porque, bueno, cuesta y lleva tiempo y, bueno, no, por ahí no tenemos la persona para hacerlo, ¿no?
0: Claro.
3: Pero
0: ¿cómo la persona para hacerlo? Acá estamos. Nos dedicamos a eso, amigo, a la edición.
3: Bueno, bueno.
0: Tenés que hablar con el jefe, ¿viste? Que el jefe siempre tiene una solución, amigo. Acá bien, no somos como otros medios, ¿viste? Que ponen traba. Acá nosotros damos las soluciones.
3: Lo voy a tener en cuenta, sí.
0: Ahí Alejandro te quiere hacer una pregunta, Adrián.
3: Sí, cómo no.
1: No, Adrián, ¿cómo te va? No, linkeando con esto que decís, no solamente digo escribir un libro, como dice el dicho, sino también que teniendo en cuenta los tiempos nuevos y que todo pasa por las redes y por la visualización, ¿por qué no? Yo también hago contenido, me ofrezco a que podamos hacer un documental recopilando toda esa foto que tenés para que la gente lo vea y subirlo a través de YouTube y qué sé yo. No solamente el libro.
3: La verdad me encantaría. Mirá, los chicos están haciendo algunas cosas en las redes y por suerte con buena recepción.
1: Claro.
3: Suben fotos y cosas y está muy bueno y te lo tomo, por supuesto.
1: Claro, porque no tiene que ser una cosa y la otra. Pueden ser tranquilamente las dos.
0: Sí, las dos. Voy a aprovechar todo, ¿no?
1: Claro, tener un buen libro para tener de recuerdo, para siempre poder...
0: Sí, bueno, dice el libro porque yo soy amante de los libros.
1: No, comparto, pero digo también, porque es un buen complemento.
0: Sí, perdura en el tiempo el audiovisual también.
1: ¿Por qué no hacer un buen documental, no?
3: Sí, estaría muy bueno.
0: Tenés todas las herramientas, amigo, acá. Así que cuando vengas, bueno, cuando venís, una mañana de esta, tomamos unos mates, charlamos y nos ponemos de acuerdo.
3: Sí, cómo no.
0: Sí, Adri, te agradezco a vos y, bueno, un saludo para todos los integrantes de la comisión.
3: Bueno, yo te iba a decir lo mismo. Quiero agradecerte porque, por lo que dijiste, nos permitís la posibilidad de contarle a la gente lo que estamos haciendo, cuáles son las novedades y que la gente sepa cómo se administra la institución. Entonces, para nosotros es muy importante.
0: Así es. Adri, gracias por tu tiempo.
3: No, gracias a vos.
0: Un abrazo, que tengas buen día.
1: Fuerte abrazo.
3: Igualmente.
0: El tesorero de Bomberos Voluntarios de Zona Sur del Partido de la Costa, Adrián Sampietro, se viene un nuevo aniversario, amigos, de Bomberos Voluntarios. ¿Vendemos?
1: Sí, y claro. Volvemos.
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8: Es la hora 10. 49 minutos. La temperatura 6 grados. La humedad 70%.

0: Bueno, seguimos transitando la mañana de la radio, ya cerrando la segunda hora. Estamos a mitad de camino, ya queda menos por transitar en este décimo día de agosto. Una mañana que ahora se está poniendo linda, ¿no? Pero que amaneció fría, que dijeron que iba a ser frío esta semana, toda esta semana, parece que se está cumpliendo. Bueno, por lo menos no pega tanto la humedad como estos días que veníamos 98, 99, tremendo. 114.200 millones de porcentaje de humedad, no, terrible. Era el 100% más el 100%. O sea, se juntaba la humedad de un día para otro.
1: Vos no sabés cómo lloraba uno de mis placares. No.
0: No, es terrible.
1: Es llorar.
0: Yo tengo ahí el humedómetro, que la vereda de mi casa, pero parecía que la habían baldeado hacía 10 minutos, ¿viste? Tremendo, chorreando. Tremendo. No, terrible, terrible. Y llovía y hacía más humedad todavía, o sea, levantaba. No, pará, loco, aguantar. Encima todo eso, el sábado me cortaron la siesta, loco.
1: Sí.
0: 5 de la tarde vino a jugar River, dejate de joder, hermano. ¿Viste? No se puede jugar esa hora al fútbol.
1: Ah, es inhumano.
0: El otro, ayer a las 3 de la tarde. Pará, loco.
1: Ahora vamos a hablar del clásico de barrios más famoso del mundo. Pero bueno,
0: Bueno, vamos a hacer una cortita porque ya estamos sobre la hora.
1: No, una cortita que sigue subiendo. El Instituto de Córdoba le ganó a Gimnasia de Grima de Mendoza 1-0. Gol de Alex Luna a los 80. Y de esta manera el equipo del traductor, así le dicen a Diego Flores, se ubicó segundo en la zona A detrás de Vélez y se ilusiona. Y en Gimnasia de Grima de Mendoza, mal que le pese a la gente de Vélez, parece que el monito Vargas tiene todo arreglado. El mendocino va a volver a su tierra y va a jugar increíblemente. Optó Gimnasia de Grima de Mendoza en lugar de Vélez. Entiendo que el presidente Fabián Berlanga debe estar caliente como una pipa por este tema. Pero bueno, él es dueño de elegir a dónde quiere jugar. O le habrán ofrecido algo mejor, superador. Claro. Así que bueno, esa es la novedad del sábado, así se cerraba la jornada. Y ahora después vamos a hablar de lo que se lo denomina, yo no sé quién lo denominó el clásico del barrio más famoso del mundo.
0: ¿A
1: no
0: quién? Sé,
1: a San Lorenzo y Huracán. No, pero se en serio, viste que ahora te dicen cómo te percibís, ellos se perciben que son el clásico de barrio más famoso del mundo. Bueno, no hay por qué desmentirlo, pero bueno, lo vamos...
0: Está bien, decirle que sí.
1: Lo vamos a hablar en un ratito y también vamos a hablar, me mandaron a llamar en cuarto piso, me dijeron, habla de Racing. Y bueno, vamos a tener que hablar también de Racing.
0: Del Rojo.
1: Del Rojo.
0: De Gimnasia.
1: Del Rojo, algo dijimos que el Rojo... increíble lo de Platense, que un equipo que venía de perder 4-0 con Talleres de local y que poco menos querían colgar a todos, porque la gente encima de Platense, yo no sé, están en octavo de Copa Libertadores, y porque sí, está bien, hacía 13 partidos que no ganaba.
0: Pero viste, yo le dije a mi amigo el otro día, tiene que venir Palermo, le dije River. ¿Sí? Dirigió Platense, pum, ganó Platense, viste, es un técnico ganador, Palermo.
1: Ahora, yo no sé, realmente no entiendo.
0: Ya que hace tanta boludez dedicarlo, por lo menos que es una buena, ¿viste?
1: Yo creo que si lo tenés a Stefano Di Carlo, yo te lo traigo a Stefano Di Carlo acá. Y lo encerramos.
0: Lo escupo.
1: Lo encerramos ahí en la oficina.
0: Al pendejo ese.
1: Lo encerramos en la oficina de producción.
0: Porque es un pendejo que se cree que es Dios, ¿viste? Y no es Dios. Porque River no es el negocio de él.
1: Sin ánimo de ofenderlo, no lo conozco en persona, no tengo el gusto, pero me parece que si Diego...
0: Como todo libertario, si ha sentado como el culo.
1: Si Diego bajara a la tierra y se corporizara en esta silla que tengo a mi izquierda y me dijera, Ale, ¿sabes qué? Me parece que este Di Carlo tiene menos calle que Venecia.
0: Y
1: me
0: sí, que son todos nenes de mamá esto.
1: Me parece que no tienen la cintura, entre comillas, entiéndaseme bien. Cintura política.
0: No tienen calle estos pibes. Estos pibes están criados adentro de una oficina.
1: No, y la cintura política para manejar un club como es River, uno de los más grandes del mundo, sin duda. Sin duda. No es changa, como decimos en Uruguay. Sentarse en la presidencia de River.
0: ¿Te imaginas un muñeco de esto manejando Peñarol o el Nacional de Uruguay? Pero ya le hubieran pegado una patada en el culo. Calculo yo.
1: Sí, sí. Che, pero... ¿sabés? Te cuento una que me vino a la memoria ahora. cuatro meses va a haber elecciones en Independiente. Hay un candidato que dice tener apalabrado a Marcelo Gallardo para hacerse cargo del equipo.
0: ¿En Independiente?
1: Sí. Sí. ¿Qué sé yo? ¿Vos lo ves a Gallardo dirigiendo otro equipo que no sea River?
0: ¿Y por qué
1: ¿En
0: no?
1: ¿En Argentina?
0: ¿Por qué no?
1: Me cuesta creer.
0: Yo no.
1: Me cuesta creer.
0: No, está bien. Él te... O sea, hay que ver qué dice Gallardo. Para mí él puede agarrar, no sé, cualquier club.
1: No, obviamente que tiene derecho. ¿Cómo no
0: tiene
1: va a tener
0: derecho? Tiene es una persona que se dedica a eso.
1: Pero, no sé. Esto para, ¿cómo es que se llama el doctor, el abogado? ¿Alonso?
0: Sí.
1: Para el doctor Alonso le dedico...
0: O para Balducci.
1: O para Balducci le dedico esta noticia que me llegó de gente que cubre Independiente. Me dice, hay un candidato que... Dice tener apalabrado.
0: Si o sea que esto suena fuerte dentro de lo que es el mundillo del rojo.
1: Obvio.
0: Ah, mira.
1: Parece que Quintero no lo tendrían como prioridad porque
0: pero
1: está con esta.
0: ¿Y qué esta pasa con Quintero que no lo quiere en ningún lado?
1: Ahí me parece.
0: No lo quiere, lo deja ahí.
1: Yo te voy a decir algo que intuyo. Esto no es información. Sí. Esto es.
0: Bueno, para tu óptica.
1: Sí,
0: valga la
1: redundancia. Ya estamos sobre la noticia. Sí. Yo creo que él tuvo unas cuantas declaraciones yendo en contra del plantel y me parece, como se dice, que se lo puso de traste al plantel. Me parece que pasa por ahí.
0: Porque la otra vez vos me decías que el casamiento de la hija, que qué sé yo, que bueno.
1: Y bueno, dos días después ocurrió lo que ocurrió.
0: Pero...
1: Con Berlanga y todo, porque le saltaron arriba, le saltaron porque le dio una plaqueta cuando la gente estaba enardecida. Porque que Vélez no perdió la final porque él estaba bailando el vals con la hija. Pero no es lo mismo que estuviera el técnico que no estuviese. Pero lo que pasa es que es un tipo que, viste, con los grupos suele ser bastante ríspido.
0: Ahora, después de las noticias, lo voy a llamar a Quintero a ver si se anima a salir.
1: Dale, ¿eh? Ojalá que salga Gustavo acá.
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0: Temperatura 7 grados, 70%, el porcentaje de humedad, cielo despejado.
3: En la costa.
0: Campaña solidaria, siembra libros y bibliotecas móviles en el hospital. La psicóloga Micaela Cerruti se refirió a la actual campaña solidaria que se desarrolla en el Hospital Municipal de Mar de Ajó, impulsada por Servicios de Salud Mental y Pediatría. En este sentido, comentó que el objetivo es recolectar libros, juegos y materiales didácticos para fortalecer los espacios de lectura, recreación y acompañamiento destinados a pacientes internados, como así también a la comunidad en general. Según indicó, la iniciativa incluye estaciones de intercambio de libros, una biblioteca móvil gestionada por usuarios del área de salud mental.
3: En el país.
0: Fentanilo adulterado, el manto estatal que protegió los laboratorios pese a las pésimas condiciones de calidad. El ex titular de ANMAT, Nélida Agustina Vicio, y la ex jefa de INAME, Gabriela Matecón Fumado, fueron excarceladas por sus conversaciones que exponen la trama estatal detrás.
3: En el mundo.
0: Tragedia en Río de Janeiro. Un viaje familiar de 15 años terminó con 4 muertos al caer el helicóptero. La familia colombiana sufrió una tragedia durante vacaciones en Río de Janeiro. 3 mujeres y el piloto murieron luego que el helicóptero turístico en el que viajaban se estrellara en una zona boscosa.
3: Deportes.
0: Violencia en el fútbol infantil. Un barra brava de Platense agredió a un grupo de padres. El hecho ocurrió durante el partido de niños de 10 años.
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0: Rutas 11, 56, 63 y 74 de Autovía 2. El tránsito se registra normal en ambos sentidos de circulación. 7 grados la temperatura, 70% el porcentaje de humedad, cielo despejado. 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
2: Es la hora 11:03. La temperatura 7 grados. La humedad 70%.
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0: Bueno, y seguimos transitando la mañana de opinión. Estamos transitando esta jornada de lunes con también entrevistas. Estamos en comunicación con el director del Museo de Mar de Ajó, nuestro querido amigo, el licenciado Diego Gambetta, a quien tengo el gusto de saludar. Buen día, Diego. Néstor Teruel, Alejandro Olivete, saludan. ¿Cómo va?
1: Hola, buen día, Néstor. ¿Cómo estás?
0: Bien, acá estamos con mi compañero muertos de frío. ¿Qué querés que te diga?
1: Sí. Y bueno, son los últimos ya.
0: Sí, 40 días falta para la primavera, casi nada.
1: Ya estamos.
2: Firmá que son los últimos, ojalá Dios te escuche.
0: Diego, sabemos que, bueno, este es el mes de las niñez, estamos ahí, sabemos que el museo va a realizar una jornada en el Día de la Niñez, ahí el próximo sábado, ¿es así? En el Museo de Mar de Ajó, contanos eso.
1: Sí, estamos preparando lo que va a ser el taller para toda la familia, especialmente orientado para los niños, para que puedan iniciar sus búsquedas. Uh-huh. Va a haber también vamos a tener vamos a proyectar imágenes para que ellos puedan ver cómo se desarrolla esta tarea y va a haber muestras. Uh-huh. Vamos a poner muestras de fósiles para que los chicos puedan manipular. Y bueno, realmente otras sorpresas más, porque también tenemos nuestra mascota promocional.
0: ¿Anda la mascota? Ahora sí puede hacer promoción la mascota, bueno, hace tanto calor, ¿viste?
1: Claro.
0: Pobre dinosaurio.
1: La brigadita. Así que, no, realmente con muchas cosas, muchas sorpresas para los chicos. Esto va a ser en el Salón de Usos Múltiples. Y bueno, la actividad va a comenzar a las 15 horas, como uh-huh. siempre, en nuestro horario habitual. Y bueno, se va a extender hasta las 19 horas, así que a medida que vaya llegando el público, bueno, se les va haciendo, van pasando por distintas actividades. Incluso vamos a armar un microscopio para que puedan
0: mira qué bueno.
1: Las distintas especies del mar y cositas.
0: Qué lindo eso, ¿no? Porque me imagino que los chicos te deben decir, ¿no? Cómo se mira, te piden así de mirar por el microscopio esas cosas que por ahí en el ojo humano a simple vista no se pueden detectar, Diego.
1: Sí, nosotros habíamos puesto en temporada el microscopio y realmente tuvo mucha aceptación de parte de los turistas, de los visitantes y sobre todo los chicos que se entusiasmaban, bueno, al ver las estrellitas de mar, los distintos animalitos que habitan la costa argentina.
0: Uh-huh. Esto está abierto, ¿desde qué hora me dijiste?
1: Bueno, el museo, como todas las tardes, de 15 a 19, uh-huh. nuestro horario habitual, todos los días, y bueno, estamos ya con este proyecto, y bueno, y seguimos con las investigaciones, los trabajos. Uh-huh. Hay unos materiales que están estudiándose en el CONICET, así que bueno, prontito vamos a traer los resultados de las muestras que envié.
0: Hola.
1: Claro. ¿Sí?
0: Se me está cortando, Diego. Hola.
1: ¿Ahora me escuchás?
0: Ahora sí, ahora un poquito mejor, sí, decime.
1: Bueno, te contaba que estas muestritas uh-huh. están siendo estudiadas por científicos del CONICET, uh-huh. pero muy pronto vamos a tener los resultados con una publicación y bueno, bien. Después se darán a conocer a la comunidad, ¿no? Como está siempre. Bien.
0: Como hacen siempre, ¿no? Documentar las cosas verificadas por los que saben, los que están autorizados en darle la veracidad a esos elementos, ¿no? Que uno encuentra.
1: Claro, sobre todo por el tema de las dataciones, porque uh-huh. acá el problema es que como no tenemos el estrato, está todo abajo del mar, entonces a veces se dificulta mucho la edad de los materiales. Uh-huh. Hay un periodo relativo de tiempo, sí, es el que conocemos y sabemos que, bueno, lo que se conoce un periodo, como decir, la edad del Pleistoceno, bueno, pero tiene prácticamente, hay 2 millones de años y bueno, en ese intermedio pasaron muchas cosas, hubo selecciones marinas, hubo épocas continentales, épocas de laguna, y bueno, todos esos sedimentos están todos mezcladitos. Entonces esos fósiles tienen, a veces tienen que ser determinados, si tienen un interés específico, y si no, quedan simplemente como muestras en el museo, porque muchos de esos fósiles no solamente los encontramos nosotros, sino que son donaciones de la gente que colabora con nosotros, de los vecinos.
0: Diego, le comento, ya que está Ale con nosotros y hace poquito se vino a vivir acá, digo, esa salida, ¿no?, de este cetáceo que apareció ahí por altura de, si no me mal no recuerdo, Nueva Atlántida, un poquito más al sur, digo, que había sido enterrado ahí a los médanos. Digo, ¿qué todavía tiempo tiene para bueno, poder rescatar los huesos, ¿no? Lo que quedó del animal.
1: Eso fue en el 2014, así que yo creo que el cachalote ya está.
0: El cachalote, ahí está.
1: Ya estaría a punto, sí, claro.
0: Habría que ver, ¿no? De testear, de estudiar cómo está ese terreno.
1: Y sí, yo creo que ya sería tiempo, o el año que viene, poder armar un equipo y ir a rescatar eso, porque realmente tiene un valor muy muy importante, patrimonial, y no solo eso, sino que un agregado, un atractivo más, ¿no? Para la gente que nos visita.
0: Le recordamos a la gente que se fue, salió muerto en la costa, que lo enterraron ahí porque, bueno, es un animal que tiene, ¿cuántos metros tiene de
1: largo? Eso tenía 18 metros.
0: 18 metros, una bestialidad.
1: Una bestia, una cosa enorme, y ahí tirado en la playa, que, bueno, lo pudieron sacar de la rompiente que estaba ahí trabado, y después, bueno, toda la gente, me acuerdo que fuimos para allá y bueno, todo el mundo se sacaba fotos con el cachalote, fue impresionante, pero era tan pesado que no se podía mover.
0: Claro, porque entonces es una, estamos hablando de 14 metros de largo, las dimensiones, eso estaría pesando unas toneladas bastante importantes, ¿no? Porque sí, también fue trabajoso llevarlo hasta el lugar donde está enterrado.
1: Claro, no, era imposible, era imposible moverlo más lejos.
0: Claro.
1: Así que, bueno, eso se pudo hacer. Bueno, yo intenté varias veces hacer lo que como especies de necropsia para ver el estado en que estaba, pero realmente le faltaba mucho. Y bueno, estos últimos años lo dejé estar y, bueno, ya.
0: Ahora debe estar a punto caramelo, como comúnmente se dice.
1: Claro, calculo que ya debe estar. Así que, bueno, hay que ver ahora, cómo.
0: Ahora digo yo, todo eso que quedó, ¿no? Cuando muere un animal de esta magnitud, digo, que llega a la orilla, digo, se contamina el suelo, se fortalece el suelo, digo, ¿qué le queda a la ciencia para que evalúe? ¿Es positivo, negativo? Digo.
1: Y no, contaminación hay. Imagínate que un animal de ese tamaño, la descomposición, todos esos materiales se van para abajo, ¿no? Lo chupa la arena. Pero bueno, ya a esta altura, yo creo que ya las distintas crecidas del mar, ya se fue limpiando todo eso.
0: Claro, o sea, tiene un tiempo claro, 14, más de una década que está enterrado ahí.
1: Claro, porque el cachalote es un animal de mucha grasa. Entonces, bueno, es una de las ballenas más difíciles, ¿no? Para en el caso nuestro, que queremos recuperar los huesos para mostrarlos.
0: Claro, porque estos cachalotes son de mucha profundidad, ¿no? Donde es difícil, ¿no?
1: Claro, bien del océano, no están en el mar argentino, sino que están habitan los océanos y muchas veces bajan a las fosas oceánicas, y tienen una técnica muy muy interesante, porque lo que les permite ellos es comprimirse, bajan como si fuese un submarino. Entonces, ¿qué hacen? los calamares grandes, lo que se llama calamar gigante, lo envuelve, lo atrapa, entonces el cachalote se descomprime y sube inmediatamente a la superficie. Mirá. Entonces el calamar se muere y el cachalote se lo come. Tiene una técnica espectacular de cacería, ¿no?
0: Qué bárbaro que son. Qué perfecto que son. La verdad que son impresionantes, ¿no?
1: Sí, claro, sí, ¿viste? No, porque la naturaleza es fabulosa.
0: Es fabulosa. No, la verdad que es impresionante, ¿no? Como lo contás y aparte digo cómo es, ¿no? La vida de en cada sentido, ¿no? Uno lo ve a veces en los comentarios de decir, uy, este un tigre mató un alce. Sí, pero lo mata por comer, ¿no? Es como el humano que mata por matar, amigo.
1: No es por deporte, no.
0: Esto es para sobrevivir, ¿no? Y es la ley, ¿no? Del pescado más grande se come el más chico.
1: Y sí, es así, la naturaleza.
0: Por eso hay que enseñarle esto a los pibes, ¿no? La ciencia tiene mucho que ver, lo que van a aprender esto en el Día del Niño, esto que le vas guiando vos, ¿no? De seguir esto de lo que vos hacés. Es preservar todo esto, ¿no? De no romper esas barreras y esos lugares donde, bueno, el ciclo que tiene que ser el ciclo de la vida.
1: Tal cual. Hay que respetar la naturaleza porque sin naturaleza no podemos continuar nuestra existencia. Nosotros claro. Somos parte de la naturaleza. Y entonces hay que llegar a un equilibrio siempre.
0: Ale.
2: No, simplemente saludarlo y bueno, estaba escuchando con atención, me quedé pensando en los calamares gigantes envolviendo al cachalote para hacerlo flotar y
0: yo me lo estaba imaginando
2: era como el cuento de la ranita y el escorpión, ¿viste?
1: El
2: calamar entusiasmado lo envuelve al cachalote y termina muriendo, o sea.
1: Sí, pero bueno, es la técnica.
2: Es parte de la naturaleza, es parte del ecosistema y bueno, así es parte también de la cadena alimenticia de los animales, como decía Néstor, que el pez más grande se coma al más chico, ¿no?
1: Exactamente.
0: Sí, Diego, y en esta época digo que se viene ahora el desove para estos mamíferos que son los cachalotes y las ballenas, digo, ya han aparecido varias por la zona, ¿no? En lo que va su ruta hacia el sur.
1: Sí, hubo muchos avistamientos estos últimos años y muy cerca de nuestras playas también.
0: Y ahora ya empezaron de vuelta estos días.
1: Claro, porque ya es la época que empiezan a irse para el sur también, así que pasan claro, por acá.
0: Que es tiempo de apareamiento, ¿no?, en esta época.
1: Y se juntan ahí. sí, van
2: a chichonear.
1: Como quien dice.
0: Van a chichonear un rato y claro. De paso, bueno.
1: Claro, se van de parranda los
0: muchachos. Bueno, y está lindo porque, bueno, la costa se avistan más, andan cada vez más cerca, es un peligro, ¿no? También porque pueden varar, ¿no?
1: Sí, aparte algunas vienen a morir directamente.
0: Claro, ya, sí, ¿no? Como o sea, han pasado estos últimos días y semanas, sé que han
1: aparecido
0: la desembocadura de algún río, de algún riacho. Pero bueno, es como esto, ¿no? También el ciclo de la vida, amigo.
1: El ciclo de la vida, es increíble. La verdad que la naturaleza es hermosa para poder interpretarla, estudiarla, y bueno, cada día nos sigue sorprendiendo y bueno, es algo que realmente no tiene fin.
0: Obviamente que no. Y todo esto lo podés aprender ahí en el Museo de Mar de Ajó todos los días de 15 a 19, ¿no?
1: De 15 a 19 horas estamos atendiendo todos los días, así que recibiendo gente, visitantes, gente que viene por primera vez, gente que ya conoce y vuelve, y muchos que nos traen donaciones.
0: Buenísimo.
1: Así que bueno, ahí van quedando para la posteridad. Así que es un lugar donde se resguarda la historia de cada uno de nosotros.
0: Y bueno, el lugar también es histórico, ¿no? Porque fue la primer sala de
1: la salita, claro, de primeros auxilios. Tenemos toda la historia de Mar de Ajó, desde los pioneros. Cada salita tiene distintas colecciones, distintas temáticas. Así que bueno, el museo está muy lindo, cada día lo seguimos renovando más y, y bueno, realmente, bueno, la idea es esa. Es
2: y un hablando, para el pueblo. Hablando de donaciones, ¿qué es lo último que les han donado? ¿Y como qué cosas le donan?
1: Nos traen distintos elementos, máquinas de calculadoras electrónicas, no sé, el otro día me trajeron un taladro manual, de esos que iban con la manijita.
2: Sí, que se le daba manija, sí.
1: Sí, una máquina para endosar cheques, bueno, distintas cosas. Muchas se usaron acá en Marrejó en distintas épocas, otras vienen de otros lados, pero bueno, el contexto es el mismo porque es distintas épocas que se van preservando. Claro. Y nosotros tratamos siempre de, en cada vitrina, hacer un contexto evolutivo. Por ejemplo, los teléfonos, tenemos esos teléfonos que iban con una manija, por ejemplo, que te atendía el operador, te transfería la llamada, después vino el discado, después los 40, botones, hasta los celulares modernos, ¿no? Claro. Tenemos toda una cronología. Y así sucede con las máquinas de fotos, con distintas colecciones que vamos...
0: Reproductores de audio, desde tocadiscos hasta...
1: Claro, filmadoras. Mirá. Y los chicos no lo pueden creer, ¿no? Que hoy tenemos todo dentro del teléfono.
0: Claro.
1: Y es una cosa increíble, ¿no? Que antes había... Cada cosa tenía una utilidad y bueno, y se sorprenden. Eso es lo más lindo, ver a los chicos cómo se entusiasman con esas cosas... Creo que es la recompensa más grande.
2: Y que para hablar a Buenos Aires tenía que sacar turno, ¿no?
1: Claro.
2: Venía a las 2 de la tarde y te metías en una cabinita.
1: Habremos hecho cola. Yo me acuerdo cuando estaba la telefónica, venía acá de vacaciones y había que hacer cola para ir a hablar por teléfono a Buenos Aires. De loco.
0: ¿Te acordás que mandabas una postal de acá y llegabas primero vos que la postal?
1: Tantas cosas que pasaron.
0: Porque vos mandabas una carta de acá, Diego, y llegabas vos primero.
2: Y salías con el micro a la noche.
1: Claro. Y a ver, tampoco era tanto, ¿no? Porque uno por ahí se venía 15 días de vacaciones y no es que te fuiste hace un año, pero era esa necesidad de contar, de decir, mirá, estoy en la playa, me fui a comer a tal lugar, o bueno, esa magia, esos recuerdos, ¿no? Al menos que yo conservo de mi niñez, de los años 70, 80, fue realmente una cosa muy linda.
0: Bien, Dieguito, te agradecemos por este ratito. Vamos a hacer el convite para la audiencia que se quiera acercar el próximo sábado desde las 15 ahí para festejar el Día de las Niñeces y de paso conocer un poquito más a fondo el Museo de Mar de Ajó. Así que te mandamos un abrazo a la distancia.
1: Muchísimas gracias. Gracias a ustedes, un abrazo grande para todos. Y gracias siempre por acordarse del museo, que yo siempre digo, el museo es un legado para toda la comunidad.
0: Así es. Abrazo, amigo, que tengas buen día.
1: Hasta prontito, gracias. Un abrazo fuerte.
0: Bueno, ahí pasaba el director del Museo de Mar de Ajó, tipazo, Diego. La verdad que tipo que le pone ganas, garra, digo, un tipo que labura todo el día, porque está todo el día investigando, caminando. Vos no sabés, yo le digo Indiana Jones, ¿viste? Porque se agarra el morral, el sombrero,
2: y
0: sale a la playa, con los vientos que hay, con lo frío que hay, sale a buscar algún que otro hueso que después perdura en el tiempo y te dice, no, lo mandé a, ¿viste? El Conicea. Más o menos 5.000 millones de años.
2: Lo ve como algo natural.
0: Claro, ¿viste? Y nosotros por ahí vemos un hueso.
2: Pero tiene que ver con lo que hablábamos al inicio del programa. Tiene que ver con que uno hace lo que ama, hace lo que le gusta. Entonces, para él, si nosotros salimos, nos 28 camperas y tenemos frío, él seguro que se olvida del viento, se olvida del frío.
0: Ahí estaba viendo un meme recién, dice, espero que los amantes del frío estén en el patio en remerita tomando mate.
2: Claro.
0: Me lo imagino, ¿no? No van a estar al lado de la estufa.
2: Sí.
0: ¿Viste? Porque yo soy el team frío, ¿viste? El frío, déjaselo para la cerveza.
2: Yo te cuento que no soy autorreferencia, pero yo tenía una pareja que yo soy team verano a morir. Y ella era team frío. Y yo le decía, escuchame una cosa. ¿Qué team frío sos vos? Si yo, por ejemplo, te digo que soy team calor y hace 35 grados y vos estás abombada en la cama, ¿viste? Con un trapo en la cabeza, porque decís que te baja la presión, yo ni transpiro, Yo soy team calor. Vos decís que sos team frío. Yo le digo, vos te bancás 25 grados bajo cero. No. Le digo, ¿y para vos cuánto es frío? Y 3-4 horas. 3-4 grados, amiga, no es frío. Escuchame, andá a la Siberia. ¿Entendés? Pero bueno, ¿qué va a ser? Son las cosas de la vida.
0: Así es. Bueno, ¿qué nos quedó en el polideportivo?
2: Y nos quedó hablar del clásico, el autodenominado clásico de barrio más famoso del mundo. O sea, no...
0: ¿Qué? ¿Quién?
2: No sé, ¿quién? ¿Alguien? ¿Quién? ¿Se le ocurrió a algún trasnochado? Dijo, vamos a ponerle que es el clásico de barrio, pero para alegría de los cuervos y de los quemeros, bueno, ¿por qué no? 25 años no son nada, amigo. ¿Sabías vos?
0: Así dice el tango, ¿no?
2: Y bueno,
0: ah, no, 20.
2: No, y 25 en el caso de los quemeros, porque la verdad que... Después de 25 años en el Pedro Videgain, que se sabía que iba a estar a reventar, bueno, en un partido chato donde realmente creo que se pegó más de lo que se
0: chato,
2: jugó.
0: Chato.
2: Yo digo chato y vos lo traducís. Chato.
0: Chato.
2: Chato. Chato Prada. Donde se pegó más de lo que se jugó. Y la verdad que un San Lorenzo también, pobre Pipo. Digo, pobre Pipo y pobre la gente de San Lorenzo. Para los que no éramos neutrales, por momento ver el partido era un dolor de ojo. Yo que estoy luchando con mi vista, realmente era insostenible. No daban dos pases seguidos, se pegaba más de lo que se jugaba. Pero dentro de todo, hay que reconocer que Huracán intentó un poquito más. Creo que la incorporación del ex volante de Independiente y de Newell, del uruguayo Fernández Cedré, le dio un poquito más de orden. Alguien con quien dialogar, al Colo Gil, el Colo Gil que es harto resistido por la gente de Huracán y sigue aguantando los trapos del equipo quemero. Y un jugador que me sorprendió bastante, el juvenil Facundo Kalinger, que juega por izquierda, que fue el que puso el centro para que la Pantera, ¿cómo sigue haciendo goles? Después, ¿para qué están las direcciones deportivas, Secretaría Deportiva, que no sabe dónde ir a buscar a... ¿Cuánto le salió a Huracán la Pantera que Jordi Caicedo? ¿Saben cuánto le salió? Menos de $1,000,000. Y ya lleva como 9 goles, una cosa de loco.
0: Hace goles los clásicos el muchacho.
2: No, hace goles, se la dejaba bollando y por más que el gol fue dudoso porque fue un centro cabecea de Kalinger, ¿no? Cabecea, si no me recuerdo mal, creo que Bizanz. El arquero Gil da rebote y la Pantera le baja una plancha. Lo que pasa que él tira como la patada descendente que decía Walter Queijeiro, como si fuera un apchagui de taekwondo, pero hacia abajo una plancha, pero no va al jugador que pretendía cerrar. Impacta en la pelota y entra. Gol dudoso, pero gol al fin. Y la verdad que San Lorenzo nada de fútbol, pero nada. El empuje que siempre venimos diciendo de Nicolás Tripiquio, pero si Nicolás Tripiquio es la manija de San Lorenzo, realmente amigo cuervo, amiga cuerva, están realmente en problema. Y bueno, y a partir de ese gol, se desesperó, primero se enmudeció el Videgain porque nadie esperaba un gol de Huracán, y después empezaron a repartir para todos lados. Dirigentes, jugadores, imagínense la que empieza jugadores, ¿no? Saludo para las madres de todos los jugadores. Y se entró ahí eso, el equipo lo empezó a escuchar y a recibir y el equipo se fue para atrás y se fue perdiendo y Huracán se animó y salía de contra. Y bueno, y así fue como en otra contra que también manejó Kalinger, una de las figuras, se la devuelve el Colo Gil. Y lo asiste otra vez a Caicedo, que remata cruzado y a media altura lo bate a Gil y pone 2-0. Y sale a hacer mal, ya lo había dicho yo el otro día, porque hacían el... No me acuerdo ahora el partido, pero que habían hecho el... No, creo que contra River, que habían hecho le hacen un gol a River y hicieron el topollillo. Ayer hizo lo mismo el delantero ecuatoriano, la gente de San Lorenzo enardecida. Se le fueron los jugadores al humo y en esa bataola el arquero Gil le baja un cabezazo a Brondel y bueno, obviamente para afuera. Entró De Becky, que después tuvo, porque Huracán realmente lo podría haber goleado, después tuvo otras dos y tapó bien De Becky y hubo insultos, como les digo, para todo, y hasta algún, ya algún enajenado ya le picó el boleto a Pipo Gorosito. Ya dicen que Gorosito no va a arreglar esto, que toque el otro. Y bueno, por más de que después en la conferencia de prensa él dijo que el problema es que recién están llegando los refuerzos y todo, me parece que va a tener que laburar mucho Pipo con este equipo. Y aparte, me parece que perdió jerarquía. Por ejemplo, en el fondo la saga central ayer fue Arboleda, un jugador bueno de Banfield, pero nada, el otro mundo. Y Emiliano Amor, que surgió de Vélez, que es un defensor 5 puntos, 6 si me apura. Pero venían de tener a Romania, que era realmente la muralla china. Romania era medio equipo en San Lorenzo. Sí. Y no le llegaban a Gil. Ahora le llegan. Le llegan, sobre todo este negro corpulento que se atreve. Y bueno, y después de 25 años, cuando ya la semana pasada era Vox Populi en Parque Patricio, de que si Huracán no sacaba un buen resultado, Diego Martínez iba a ser el segundo en desfilar, después de Walter Zunino, el ex técnico de Platense, bueno, salvó la ropa, ganaron, hicieron historia, como él mismo dijo en la conferencia de prensa. Yo creo que si a ganar un clásico es hacer historia, Diego, me parece que te pasaste 3 pueblos, porque un equipo importante no, como Huracán.
0: Y vende para la tribuna, vos también.
2: Ganaste un clásico, hermano, para tampoco la pavada.
0: Le ganó San Lorenzo, hermano.
2: No, está bien, bueno, ¿cuál es el clásico de Huracán?
0: Para ellos un montón. Nosotros ya ganamos a Boca, y para nosotros un campeonato.
2: Y pero vos te crees, ponele que...
0: Mirá Madrid,
2: Ponele que levanta River, aguanta Coudé, se cruza con Boca en Sudamericana. Le gana River 3-1, lo elimina.
0: Listo,
2: Boca.
0: Ya está, ya se olvidó todo, ¿viste? Che, hablando de River...
2: Decime.
0: ¿A quién no sabe quién llegó a las 4:30 de la mañana?
2: ¿Quién llegó a las 4:30 de la mañana?
0: Tiago.
2: Tiago Almada.
0: Sí. Y por la tarde es en su manera de entrenamiento. O sea que ni bajó del avión todavía y ya lo van a entrenar.
2: Hablando de Tiago Almada.
0: Disculpame. Sí. Y Di Stéfano, que se hizo el gallito el otro día, el cocorito, el mandamá de River, dice, no, el lunes voy a salir a hablar. Ya,
2: Di Stéfano
0: no va a hablar hoy en conferencia.
2: O Di Carlo.
0: Di Carlo.
2: Ah, Di Stéfano, porque sí, ya lo hacía el de Racing.
0: No, es Stéfano Di Carlo, ahí está.
2: Stéfano Di Carlo.
0: Decía que iba a hablar, bueno, ya arrugó, no va a haber conferencia. Es posible que lo haga su regreso, lo haga en Colombia o su regreso al país cuando vuelva.
2: Lo tenés,
0: o sea, que este pelotudo no quiere dar la cara. No, escúchame, es un forro, le está haciendo mal a River, hermano.
2: Hablando de Tiago Almada y su lugar de origen.
0: Dale, cerrame con eso que vamos
2: sí,
0: a
2: hablar. Sí, cortita. Y su lugar de origen, de nacimiento y de crianza, que es Fuerte Apache, ¿sí?
0: Bien, sí.
2: ¿Vos sabés de dónde provino o provenía el trapo famoso de las Malvinas son argentinas? ¿Gente de dónde?
0: Sí.
2: De ahí, de Fuerte sí. Apache, eran amigos
0: sí,
2: de
0: Tiago. Sí, lo vi una nota que le hicieron al amigo Tapia el otro día. ¿La viste?
2: Sí, la vi con Teis Sport, con sí. El gringo Singolani.
0: Por eso te digo que en Teis Sport en cualquier momento arranca el fútbol de ascenso.
2: Escuchame, 30 segundos bueno, más. 30 segundos no, más. Dame 30, 30.
0: Bueno, dos.
2: ¿Te acordás que te dije que no iba a renunciar a Berlanga, que lo llamó Tapia?
0: Sí, sí.
2: Bueno, no solamente lo llamó para decirle que no renuncie, sino que había un puesto vacante en Conmebol. ¿Y sabés quién no va a ocupar ese puesto?
0: Berlanga.
2: Fabián Berlanga.
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11: Es la hora 11:39 minutos. La temperatura 9 grados. La humedad 64%.
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2: Temperatura 9 grados, 64% el porcentaje de humedad, cielo parcialmente nublado.
1: En la costa.
2: La hora mayor, acompañamos a unas 1.100 familias y la demanda social sigue creciendo. La referente de camisados de Mar de Ajó habló con Opinión, la 104.7, sobre la asistencia brindada a la organización, los talleres de formación, la situación económica de la familia y también se refirió a la caída de las ventas en la feria local, la seguridad y cuestionó las políticas del gobierno nacional.
1: En el país.
2: La justicia envió un requerimiento a Manuel Ladorni para que justifique su patrimonio. Según se supo, para reconstruir, para el fiscal Policita le pidió a Ladorni explicaciones sobre el patrimonio mediante una serie de preguntas que ya están en manos del funcionario del presidente de Javier Milei.
1: En el mundo.
2: Colombia, sacudida por un terremoto de magnitud 7,5, hay víctimas y daños. Así lo informó el Centro Alemán de Investigación de Geociencias.
1: Deportes.
2: Conflicto en FIFA, UEFA, AFC y CONCACAF acusaron a Infantino de engaño por el proyecto privatizador. Alexander Caferín, Salamán bin Abrin, Al Khalifa y Víctor Mantegliani firmaron una carta conjunta en la que acusaron al mandatario del ente regulador del fútbol internacional de romper la confianza mediante engaño.
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2: Rutas 11, 56, 63 y 74 de Autovía 2. El tránsito se registra normal en ambos sentidos de circulación. 9 grados la temperatura, 64% el porcentaje de humedad, el cielo parcialmente nublado. 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
4: Es la hora 12:03. La temperatura 9 grados, la humedad 64%.
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0: Última hora que estamos transitando aquí en la mañana de la radio. Le mandamos un saludo a nuestro amigo César, que está ahí en Mar de Ajó, que estaba escuchando hoy. Estaba preocupado porque estaba un poco exaltado yo en la mañana. No, soy así, soy temperamental, soy escorpiano. Siempre digo lo mismo, soy escorpiano. Yo las cosas no las maquillo, las digo tal como son.
1: Sos temperamental.
0: Sí, soy temperamental, soy memorioso.
1: Pero no rencoroso.
0: Pero no rencoroso. Yo me acuerdo de un montón de cuestiones, buenas y malas. Sé aquel que me tendió una mano en mis momentos más difíciles y sé también el que me traicionó. Por eso, cuando a mí, yo siempre digo, siempre y cuando vos no te metas conmigo o con mi laburo, si no me lo dice mi jefe, que aparte de ser un jefe es un amigo, digo, menos voy a tolerar que me lo diga un 4 o un 2 o uno de, ¿viste? Un de copa, ¿viste? Porque ha pasado así con estos, ¿viste? Que suelen hoy, reitero, tener un medio de comunicación, que hablan todo lindo, que citan algún escritor, ¿viste? De fama, bueno, cuando se meten con mi laburo, muchacho, es como tirarle de la cola al león, ¿eh? O al tigre. Yo reacciono, ¿viste? Por eso a veces soy temperamental y me gusta hacerlo.
1: Yo te entiendo, pero ¿sabes qué? Yo creo que más de una vez, todo es relativo, nada es absoluto, más de una vez. Entiendo.
0: Lo digo así como este tipo, como el que el concejal López que me amenazó con dejarme sin laburo,
1: más de una vez entiendo, podés estar de acuerdo conmigo, no es que yo te tire un consejo y lo tenés que agarrar, pero el peor de los sentimientos, ¿sabés cuál es? La indiferencia, amigo. Cuando vos lo subís al ring, le estás elevando el precio al Pepe.
0: No, yo para que la gente lo conozca, que no caigan en el engaño, ¿viste?
1: Yo entiendo que el por qué lo haces, pero aunque te parezca mentira, lo estás subiendo al ring y le elevás el precio.
0: Yo lo único que sé, que no sé nada, dijo él.
1: Y San Martín lo dijo, claro. Solo sé que no sé nada.
0: Sí, hablando de cuestionamiento y de cosas que a veces nos tildan, ¿no? De medios esbirros y ensobrados y todo eso. Digo, lo bueno es que acá vos levantás un teléfono y hablás con todo el mundo.
1: Por ejemplo.
0: Y hoy tuvimos al director del Museo de Mar de Ajó. Estuvimos hablando con el tesorero de Bomberos Voluntarios de Zona Sur. El otro día estuvimos hablando con el intendente.
1: No, porque yo veía de producción, veía una seña, pensé que teníamos a alguien en línea, por eso te he preguntado.
0: No.
1: Bueno.
0: No, estás viendo fantasmas.
1: Estoy drogado. Recuerden que estoy drogado.
0: Bueno, y nada, ¿viste? Qué sé yo, cositas que pasan. Pero a mí me gusta decirlo, ¿viste? Yo no le oculto nada a la audiencia. Cuando estoy bien, cuando estoy eufórico, y me tienen que aguantar de esa manera.
1: Flaco. Elsa, esto es para vos. Escuchalo porque
0: pero
1: él es así.
0: Pero me hace bien. A mí me hace bien descargarlo. A mí no me gusta guardar. ¿Qué querés que te diga, amigo?
1: Está bien,
0: como lo mismo que digo, las cosas que digo sobre River y los dirigentes de River, no me gusta decir, ay, no, viste a medias tintas, no, porque. No. Una cagada. Hermano.
1: Como decía Mercedes Sosa en la canción, hay que sacarlo todo afuera como obvio, una primavera.
0: Obvio. Bien. Porque si no, reventas como un sapo.
1: Claro.
0: Hablando de reventar, sí, ¿qué señor. Nos quedó para reventar?
1: Sí, nos quedó, me mandaron a llamar, me dijeron que lamentablemente después voy a hablar de Racing.
0: Ojo,
1: pero primero.
0: Con lo que vas a decir,
1: y no, nada que el
0: nada que no esté escrito.
1: Nada que el jefe no sepa. No, pero antes se jugó el partido en el Bosque, el Lobo, hablamos de Gimnasia, por supuesto. Otro jugador que está bien, está grande, pero yo decía, River no tiene un conductor como Nacho Fernández. El partido que jugó ayer Gimnasia y sobre todo Nacho Fernández, amigo, con el hijo de Barros Sequeloto, que cada vez juega mejor, Nicolás, la verdad, lo bajaron al puntero Barraca, le ganó el Lobo bien, el tripero le ganó 2-0. Y se trepa al lote de los punteros de la zona. Los goles fueron de Agustín Colazo, que ya le dije al colega que no es Nicolás Colazo. Volvió a mojar el pibe. A los 50 segundos de comenzado el segundo tiempo y puso cifra definitiva a Ramón Torres ya en el descuento. Había jugado más o menos el primer tiempo, pero en el segundo levantó Nacho Fernández y el pueblo tripero, porque es un equipo que cuando juega, cuando logra, viste, como digo yo, cuando logra hilvanar, sí, y qué sé yo, sí, juega. Pero cuando no juega, meten de una manera. A mí me encanta, en serio, miralo a Alexis Steinbach. Lo que juega el pibe y lo que mete es realmente...
0: ¿Para quién juega ese muchacho?
1: Para el, es el marcador de punta. Ahora está jugando también, entra el otro.
0: ¿Pero Barroso, a dónde está jugando?
1: En Gimnasia.
0: Ah, yo creía que estaba jugando en Hebraica.
1: No,
0: con ese
1: no,
0: nombre, con allá, ese apellido, no. Es de la colectividad.
1: No, no, pero querés que te diga, realmente un equipo que mete un lindo mediocampo, cuando, para jugar lo tiene a Nicolás Barros Equeloto, lo tiene a Nacho Fernández, a la hora de poner... Que Miramón en Boca casi no tuvo oportunidades.
0: Ahora, ¿cuánto durará el sueño de Gimnasia?
1: Y mirá, creo que el próximo partido te va a contestar la pregunta, porque se viene el clásico ante Estudiantes en el Estadio 1.
0: Otra vez. Porque el cuento del gorila.
1: Pobre, claro, te gusta, ¿no? No, porque...
0: Vamos, te gusta.
1: Porque la pobre gente de Gimnasia se ilusiona hasta que viene el clásico.
0: Hasta que viene el León y se lo
1: come. Y se lo come. Pero bueno, escúchame, si pasaron 25 años y Huracán...
0: Claro, y lo festejó Huracán como si fuera el...
1: Y Huracán pasó a la historia, ¿por qué no va a pasar a la historia? A lo mejor Gimnasia...
0: Disculpame que te saque, ¿no? De la primera. Decime. Porque lo voy a perder después la publicación.
1: ¿Qué pasó?
0: Loco, está puntero Ferro.
1: Sí, volvió a ganar.
0: 5 puntos lleva diferencia. Sí. Esperemos que aguante.
1: Sí,
0: Lo quiero ver al verde en primera.
1: ¿Vos lo querés que volvamos a tener clásico?
0: Claro, así tienen un clásico ustedes. Pues si no.
1: Escuchame, yo le digo a los dirigentes de Vélez, también que estamos buscando, en teoría, buscando un centro delantero. Pero hay un número 10, no es porque sea uruguayo. O le digo a los buscadores de talento de los distintos clubes. El número, miren, un partido del Deportivo Morón, ya van varios partidos que lo veo, se llama Franco Fagundes. Miren a este número 10, los cazadores de talento, yo le digo a los dirigentes de mi club, vayan a buscarlo. Realmente
0: le faltan dos para hacer un equipo nuevo.
1: Ayer Morón ganó 4-1, creo que metió uno o dos goles, mirá, uno seguro, pero no, la tiene atada. Tremendo lo que juega ese pibe. Hay que después tiene que dar el salto a primera.
0: Tenemos que hacer. Terminar con lo de Gimnasia, porque si no se va a mezclar.
1: Bueno, ahora se viene el clásico y después, antes de hablar del equipo del jefe, Florencio Varela, defensa, le ganó a Newell 2-1.
0: ¿Sigue Kudelka? ¿Sigue el técnico?
1: Es una buena pregunta. Vos sabés que volvieron los fantasmas a revolotear. Veremos qué pasa en la semana.
0: Sigue estando.
1: Con los goles los hizo Villalba a los 32 y Tomás Pérez a los 68 para, digamos, tras una mala salida del fondo de Newell, tremenda. Y bueno, y descontó para Newell Bruno Cabrera, pudo ganar el Halcón y ahora se le viene Vélez al equipo de Julio César Bacari, que va a volver a Liniers después de mucho tiempo de haber dirigido las inferiores de Vélez. Y bueno, sí, vamos a hablar del equipo del jefe. Lo he titulado, tuve muy original, Bicho Letal. Porque la verdad me maté con el título.
0: Sí, no, se te quemaron las neuronas.
1: Sí, yo creo que, no sé, debe estar durmiendo nuestro amigo Jorge, pero me dirá, te mataste con el título, loco. Bueno, Argentino Junior le ganó 2-1 a Racing y es el único puntero, amigo, con... puntaje, valga la redundancia, ideal, 12-12, y alcanzó a Independiente Rivadavia en la tabla anual, y le sacaron 3 puntos a Vélez, en pos de lo que ustedes saben que a fin de año, después del título que le dieron en una camioneta a Rosario Central, el que gana ahora la tabla anual se lleva un título.
0: Bien.
1: Así que bueno, en la lucha de esa tabla, ahora ya Argentinos... alcanzó la punta y viste como dicen en el turf, caballo que igualar llega, ganar quiere. Así que guarda con el equipo de Argentino Junior. La gente ayer se fue ilusionada, pero claro, se viene mancando Argentino, viste. Gana y después a la hora de los bifes, en los playoffs, pumba, se cae.
0: ¿Sabe cuál es el talón de Aquiles de Argentino?
1: ¿Cuál es?
0: El técnico.
1: ¿Nicolás Diez?
0: Sí.
1: ¿Vos decís?
0: Sí. No, bueno, tiene, no, no. Es como el muchacho de Castañol, ¿viste?
1: ¿Como Kudelka? Vos decís. Que no le, que, ¿pero qué? ¿Que no tiene carisma? ¿Que no le llega a los
0: no
1: jugadores?
0: No le llega al jugador. Para mí que no tiene esa cosa, ¿viste? Como tienen algunos técnicos, ¿no? De renombre, que sabemos que te ponen, por ejemplo, Falcioni, ¿viste? Que, sí. ¿Viste que agarran clubes destruidos? Sí. Y que lo levantan.
1: Pero ¿sabés de quién me hablaron? Porque yo te voy a decir...
0: No,
1: ¿sabes?
0: No, pero te digo, son tipos que...
1: Es medio secote, Nicolás Díez. Vos a veces lo ves en los gestos o en algunas cosas.
0: No, pero no es por eso. Yo cuando jugó, ¿te acordás que te jugó un partido decisivo con Belgrano?
1: Claro.
0: Había jugado la fecha anterior un partidazo y el segundo partido lo jugó mal. Muy mal, cuidando, ¿viste?
1: Para mí tiene un muy buen equipo. Muy bueno.
0: Sí, no, el equipo está bárbaro, pero es como plantea los partidos. A eso voy.
1: El resultado ayer... Se lo decía al jefe cuando subí al cuarto piso. Para mí no reflejó el lo que fue la realidad del partido. O sea, ganó Argentino 2-1. Ahora, para mí el resultado debió haber sido por lo menos un 3-2, porque mereció un gol más Argentino, pero también mereció un gol más Racing. Sí, sí. Después le decía al Benemérito, le digo, ¿lo viste el partido? No, está medio asqueado con esta realidad de Racing, sobre todo, bueno, con Maravilla Martínez, que todo el mundo Racing
0: le está cayendo. Ay, Dios, Maravilla. ¿Qué le pasó a Maravilla desde que picó el penal?
1: Y a mí me parece, viste, que la vida se cumple en ciclos, ¿no? Mm. Me parece que ya el ciclo de Maravilla en Racing está acabado, amigo. Está acabado. Lo veo que es un jugador que no está, no está, que va... Que está enajenado. ¿Viste cuando vos decís, este está enajenado? Sí, bueno, sí. Lo ves enajenado al tipo. Ahora, la pregunta sería, ¿por qué estás así? ¿Porque no te llega la pelota? ¿Porque no tenés con quién jugar? ¿Porque estás cansado? No sé. Ayer realmente, mirá, empezó el partido y Racing, la verdad que me asombró los primeros minutos porque parecía que lo salía a tomar, como se dice, a tomar por el cuello a Argentino, porque dijo, ¿qué hago? ¿Cómo le jugás a Argentino? Sí. Un equipo que hace tiqui, tiqui, tiqui, tiqui. Lo salís a esperar, lo salís a buscar. Bueno, Voivoda, porque dicen que hay que decirle Voivoda. Ni Voivoda, ni
0: sí,
1: ni
0: sí.
1: Voivoda. El equipo de Voivoda decidió ir a buscarlo arriba, apretando la salida de Argentino. Lo logró en los primeros 8 o 10 minutos, pero... Bastó de que pudiera pasar a Argentino a salir un poquito de ese acoso futbolístico por parte de Racing. Y justamente no hay peor cuña que la del mismo palo. Y uno de los que capturó una pelota que le robó a Milhevi, que estaba empezando a mostrarse como manija en Racing, fue nada más ni nada menos que Kevin Gutiérrez, alias El Facha. Un jugador que a mí siempre me gustó, en sus momentos sonaba para mi equipo y qué sé yo. Bueno, le robó la pelota a Miljevic en mitad de cancha. Viste que la cancha argentina es chiquita. El tipo hizo 10, 20, 30 metros, levantó la cabeza, le reventó un pelotazo a Cambese, que hizo todavía del travesaño de Cambese, está moviéndose. Viene el rebote del travesaño. ¿Dónde están los defensores de Racing? Y Tomás Molina... Solo como Pancho por su casa, dijo, no hay nadie me marca, tiki, toco, y 1-0. Bueno, ya ahí se le complicaba el panorama a Racing. ¿Cuánto más se le complicó cuando a los 20 y pico de minutos, qué hace Maravilla Martínez? El Facha le había entrado más o menos fuerte una anterior, no se la bancó, y a la primera de cambio le bajó un cabezazo, amigo. Pero, en serio, ¿viste que cuando vos lo criticás a un árbitro y le decís, ¿qué tiene que pasar para que te eche? ¿Que vea sangre? Bueno, ayer vio sangre. ¿Viste? Y se va expulsado a Maravilla. Y a partir de ahí, uno pensaba que se venía la hecatombe, porque vos decís, 20 y pico de minutos, perdiendo 1-0. Racing con uno menos, contra Argentino Junior. Nah, ¿viste como dicen los periodistas mufa? ¿Qué hubieran dicho?
0: Aparte, digo, la expulsión está bien, pero flaco, irle a pegar deslealmente a un compañero de trabajo.
1: Es un colega.
0: Es lo mismo cuando te pegan esas patadas, ¿viste? De que te van con la plancha, que te dejan los tapones marcados, digo, flaco, es tu compañero de trabajo.
1: Claro, es un colega. Y aparte...
0: ¿Con qué necesidad?
1: El día de mañana...
0: Van a estar jugando en el mismo club.
1: Puede ser tu compañero, claro.
0: Por eso.
1: Totalmente.
0: Mirá que lo que pasó con Malcorra. ¿Te acuerdas cuando se agarró con... cuando jugaba en Rosario Central con uno de Independiente?
1: Claro. Y después terminó recalando en Independiente. Pero más allá de que pueda ocurrir eso, como no. Es un colega. ¿Me entendés? Es un colega.
0: Claro, pero se dio justo la circunstancia que en el torneo anterior, porque no fue porque pasaron 2 años, hermano. Sí. Pasaron 3 meses. Cuando Malcorra se va de Rosario y se va y recala en Independiente.
1: Sí, sí, está bien, está bien. Pero yo quería que te diga, a mí me indigna realmente cuando los jugadores...
0: Como el día que Tevez quebró al chico este de...
1: De Argentino Junior, a Ham.
0: A Ham, ¿viste? Sí. Le arruinó la carrera.
1: El turquito, sí. Pero lo que te quiero decir, que a mí realmente me indigna sobremanera cuando te das cuenta, lo mismo le pasó a Montiel el partido pasado contra Vélez, que hizo todo para que lo echaran. Cuando el jugador tiene ganas de que lo rajen. Tiene ganas de que lo rajen. Ayer Maravilla Martínez, yo creo que está bien, le había pegado el facha. Le había entrado fuerte. Pero si no era el facha, hubiera sido el Pipa Lescano, hubiera sido la misma milonga, porque el tipo ya salió mal aspectado a jugar el partido, amigo. Salió mal, estaba mal. Es un tipo que no está bien. No está bien. Y como lo criticó, lo tengo que nombrar, Azaro dijo, bueno, será momento, se tendrá que comer banco, no sé cuál es la solución. El tema es que parecía que se le venía la noche a Racing, pero al ser una cancha chica, y la verdad que a pesar de la derrota, se lo decía al jefe, hay algunas cosas que rescaté de este Racing a pesar de la derrota de ayer. Como hay cosas que no pueden seguir pasando, lo de Maravilla no puede seguir pasando. Uno pensaba que Nazareno Colombo, después del otro día del desastroso partido que había tenido, lo iban a dejar descansando, pero ayer tuvo que entrar obligado por la lesión grave de Di Cesare, que al final creo que fue lesión en el peroné. Pero vi cosas positivas en Racing. Vi, por ejemplo, el chico Nacho Rodríguez, tanto que fueron a buscar un 3, encontraron el 3. En el medio, el que creo que no está para jugar en Racing es Craneviter, sí, pero acaban de comprar a Lionel Pérez. Le decía a Mariano, sí, que es un volante que anduvo muy bien en Huracán. No es lo mismo Huracán que Racing, veremos. Si bueno, no le pesa la camiseta. Pero bueno, en definitiva, aguantó Racing. Aguantó hasta donde pudo.
0: Ya que estábamos hablando de Racing. Sí. ¿Se fue Sosa o sigue entrenando con
1: Racing? No. Ya está.
0: ¿Ya partió?
1: ¿Ya
0: pusieron los avales? Sí, bajo de la gama.
1: Porque parece que la
0: el otro día se fue Colidio, claro, con bombos y platillos, habían dicho, lo vendimos, qué sé yo. Pero yo decía, pero lo vendieron primero a Sosa y Sosa no se había ido porque no habían aparecido los avales. Porque tenemos que decirle a la audiencia que Vasco da Gama es uno de los clubes que son SAE.
1: Sí,
0: y que están fundidos. Y que si no ponían la plata, no iba a poder comprar jugadores.
1: Yo lo hablaba con dirigentes, obviamente, de mi club, porque había jugadores. Por ejemplo, mi club trata ya de no venderle a jugadores a Brasil, salvo que sea el Flamengo. Claro. Porque es el único equipo que paga. Los
0: que
1: demás no están pagando.
0: Porque los otros están todos en bancarrota.
1: A Vélez le deben 5 palos y pico, casi de 2 pases, el Botafogo.
0: Ahora digo yo, ¿qué hace la Conmebol?
1: Y cobraron 23 millones de dólares por la obtención de la Copa Libertadores.
0: ¿Pero qué hace la Conmebol?
1: Y a Vélez
0: ahí
1: no le pagaron un peso.
0: Porque ahí tiene que interceder, ya que está Berlanga, de presidente, de coso, hablar con el Chiquitapia. ¿Viste cómo hacemos nosotros acá? Berlanga hable con el Chiquitapia habla con Domínguez, Domínguez habla con los brasileros y decirle, muchachos,
1: intimarlo, lo tenés que intimar. Y encima no pagan y siguen contratando, amigo. Es una cosa de loco.
0: Por eso, porque a Conso, ¿cuántas inhibiciones tenía el otro día San Lorenzo? Tiene como 14, 15.
1: Más también.
0: Y más.
1: Más también. Mirá, para que te des una idea, lo que me acuerdo vagamente de haberlo hablado con Agustín Musu, a principio de año tenía un juicio por día, casi 300 juicios para levantar a principio de año. Una locura.
0: Y no le dejaban, ¿te acuerdas que no le dejaban?
1: Y no te dejan incorporar.
0: ¿Y cómo? El brasilero sí.
1: Y de la misma manera que Banfield no podía poner, porque también está con varios clubes, Newell, Banfield, estaban todos con inhibiciones.
0: El riesgo de las asociaciones anónimas. Viste que uno acá lo ve, él el fútbol, la pelotita. No, la pelotita, pelota la pelotita.
1: No.
0: Porque así como te quieren vender las tierras, te quieren vender la soberanía.
1: Aparte, yo te lo dije la otra vez, lo hablábamos en estos micrófonos, vos acordate, Foster G le quería desembarcar en Estudiantes, ¿sí?
0: Sí.
1: Le dio el dulce.
0: Bueno, fíjate.
1: Sí. Le dio el dulce comprando a Cristian Medina en una cifra exorbitante, 15 palos.
0: Pero nos garcaron a nosotros.
1: Pará. ¿Qué hace la sociedad anónima? Viene por él, nosotros somos el Deportivo... Ah, después tengo algo que decirte de tu apellido. Somos el Deportivo Teruel, ¿sí? Club Social y Deportivo Teruel. Viene un grupo empresario, se viene a hacer cargo del fútbol. Entonces vienen y te dan 100 pesos. Vos tenés una deuda, decís, bueno, con los 100 pesos arreglo, pinto, pongo alambrado. Hay dos pibes de la cesta de Deportivo Teruel que andan bárbaro. ¿Qué hacen estos tipos? Se lo chupan. ¿Lo venden? A vos te dieron 100 pesos, ¿no? Ellos venden a los dos pibes
0: en
1: 50 mil pesos. Y ya está, te sonaron. Sí. Y si no tenés ningún pibe en Deportivo Teruel que permita hacer ese negocio, se van, te dejaron la bomba, vos te dejaron terreno arrasado, y como la soja por 10 años no podés poner una fucking planta. Y así están. En Uruguay hay 24 clubes que están a punto de desaparecer por culpa de las sociedades anónimas. Bueno. 24 clubes, de primera y de primera del ascenso.
0: Sí, sí, sí. Bueno, ahí está. Bueno, ¿entendés? Y eso es lo que quieren experimentar acá, flaco. Fracasa en todos lados las asociaciones anónimas. No van.
1: Así que bueno, amigos, en definitiva, terminó ganando bien Argentino, esto hay que decirlo. Racing realmente tuvo la oportunidad. Hubo un chico que se lo perdió sobre el final. Esperá que tengo el machete. Un chico que... bueno, el segundo gol, tengo que decir que porque el primer gol ya te conté que lo hizo Tomás Molina. El segundo gol no habían dado bien en el primer tiempo la usina de fútbol, le hace Pipa Lescano y Hernán López Muñoz, el sobrino del Diego, que algo en la sangre tiene porque hay cosas que hace.
0: Ahora no sé por qué no juega en Río ese chico.
1: Y salió de ahí.
0: Por eso.
1: Salió de ahí. Y en el segundo gol, bueno, una jugada que él captura una pelota entrando en el área, hace una especie de lalón y define, ¿viste? ¿Te acuerdas cómo definía a Romario de punta?
0: Sí, sí, lo vi.
1: Bueno, lo puso para el 2 el 2-1 de Argentino Junior. Gallardo no jugó ese partido, no lo juega. Y bueno, pero como le dijo y como le dije al director, a veces uno pierde un partido, pero hay cosas para rescatar. Me parece que, como te dije, el pibe Ignacio Rodríguez, Miljevic, que volvió a levantar, no es, para mí no es para ser el 10 de Racing, me parece que le queda grande, pero me parece que Racing tiene para levantar un poco, no para aspirar a cosas grandilocuentes, pero ayer mostró algo que no venía mostrando.
0: Y que tampoco tenemos más Rubén Paz.
1: Mostraron actitud. Así que veremos ahora con las incorporaciones, este chico Leonel Pérez y Gastón Lodico, a ver para qué está, a ver si Racing sigue en franca levantado, se vuelve a mancar. Y bueno, y al Maravilla Martínez, yo presidente barra, primero el técnico y segundo el presidente, lo llamo y le digo, vení para acá. Terminemos con esto de que te vas a los 20 minutos de primer tiempo. Le acaban de renovar un contrato hasta el 2022.
0: ¿Sabes lo que pasa? Se le metió el diablo en el cuerpo, viste que es muy religioso.
1: Sí, sí. Así
0: está, que, bueno, está poseído por el dábolo.
1: Y bueno, y cerramos con esto porque la fecha sigue hoy con un par de
0: partidos. Hoy y mañana, ¿no?
1: Sí, hoy y mañana. Mm. Y después ya tenemos semana larga, por suerte, bueno, aunque tenemos copas internacionales.
0: Sudamericano.
1: Hoy a las 19, no se dijo nunca dónde, en Peña y Arenales, el local Banfield recibe al campeón Belgrano. Y a las 21:15 en Santa Fe, el Tatengue, que vuelvo a decir que me gusta cómo juega el equipo de Madelón. Es un equipo.
0: Bien Madelón, ¿eh?
1: ¿Viste?
0: Mira qué técnico.
1: Enfrenta al Ferroviario, a Central Córdoba de Santiago del Estero.
0: De tu amigo.
1: Claro,
0: Sebastián.
1: Mi amigo Sebastián, no ganaste nada, diría Chilaver Domínguez, tú no has ganado nada, pero bueno, el otro día ganó, veremos si en qué termina, si fue una golondrina en verano o por ahí sigue levantando y le hace partido a Unión, y la fecha culmina mañana, querido amigo, con el partido entre el Talleres del amigo Zampa, Oli, que recibe al golpeado Lanús. Que,
0: Zambayoni, la verdad, le digo yo.
1: Zambayoni, como dice nuestro benemérito conductor, frente al Lanús de nuestro querido flaco y cariñosamente Longaniza Pellegrino. Que
0: Pellegrino era usted.
1: Claro, salió de Vélez, campeón con Vélez, del mundo.
0: Buen jugador era. Y buen técnico, porque... La nuca sí, lo que tiene, amigo.
1: Sí, pero sin embargo, viste, no se termina de levantar después del cimbronazo de salir campeón de la Copa Sudamericana y... quedar casi en primera ronda.
0: ¿Cuántos campeones viste que sean que tengan la misma plenitud, que no se hayan relajado o que no se hayan?
1: Es muy difícil.
0: Aparte también. Te vendieron un montón de jugadores.
1: Eso, una cosa era la
0: Una cosa es tener el mismo plantel, que vos ya los conocés a todos y vos sabés cómo está tal muchacho, cómo está el 4, cómo está el 8, si están para jugar, si no están para jugar. Sí. Ahora, si vos salís de las mieles de la victoria, como haber ganado un campeonato, haberlo peleado, y después te venden medio equipo. Sí. Mirá Caudet.
1: Aparte te doy dos nombres que para Lanús eran medio equipo. O sea, Ramiro Castillo, que fue goleador, y Marcelino Moreno. O sea, todo bien.
0: Dos tipos que hacen goles.
1: Yo te dije que Dylan Aquino es un buen jugador todo, pero Marcelino Moreno, Marcelino Moreno.
0: Mirá a Caudet. 9 le trajeron. 9 jugadores.
1: Sí.
0: Y no gana. No me vas a decir que Lanús...
1: Le digo a la gente...
0: Que Lanús, con la billetera que tiene, que no es la misma billetera, gorda y llena de guita,
1: y como la que tiene River,
0: pueda tener... O sea, si vamos al punto, está mucho mejor Lanús que River.
1: Una cosa que le quiero decir...
0: Billetera mata galán, loco.
1: Una cosa que le quiero decir, con esto cierro, al mundo River Platense, no a vos, porque vos dentro de todo sos bastante sensato. En nombre de Thiago Almada... No le carguen al pibe, porque no se olviden que todavía es un pibe. No va a tener la 10 de River porque la tiene Correa, pero tampoco le tiren toda la responsabilidad al pibe de que absorba todos los males de River. A ver, que les quede claro esto que les voy a decir, que les estoy diciendo. El pibe es un gran jugador y todo, pero vuelvo al punto y me hago cargo. Las camisetas tienen distintos pesos específicos y no es lo mismo haber sido el 23 de Vélez. ¿Sí? Creo que después llegó a usar la 10, creo que después la cambió, pero siempre su número fue el 23 y no sé si no va a ser el que va a usar en River, no estoy seguro. Pero es una camiseta pesada, el Beto Alonso, Francescoli, un montón de jugadores que pasaron por River. Y en este equipo, lo mismo que cuando pones un chico,
0: bien,
1: es difícil, entonces no... Tengan paciencia, el equipo tiene que aparecer porque los jugadores están. Y si vos tenés materia prima, si vos tenés una buena harina, tenés un buen horno, tenés un agua que sea buena, y la pizza no te puede salir mal. Entonces,
0: Vamos a vender. Vamos a vender porque tengo una nota ahí pendiente.
1: Dale.
0: Vendamos. Rapidito. Ya volvemos.
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7: Es la hora 12, 35 minutos. La temperatura, 10 grados. La humedad, 62%.
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0: Bueno, seguimos en la última parte de este 9 y Moneda. Si hay algo interesante que a nosotros nos gusta ir ahí al lugar de los hechos, a la noticia. Digo, nosotros no hablamos por hablar, por eso vamos siempre a la fuente. Y estamos en comunicación con el presidente del Consejo de Administración de CESOP, Miguel Loeyen, a quien saludamos y le damos los muy buenos días. Miguel, Néstor Teruel, Alejandro Oliver, los saluda. Miguel, ¿cómo va?
1: Bien, bien, muy buenos días para vos y la audiencia.
0: Bueno, gracias por atendernos, Miguel. Y hace unos días a la fecha, digo, yo, o sea, quien le habla, ¿no? Personalmente tengo un encono con algunos medios cuando infunden noticias que no son las reales o convocan a la gente que por ahí no los conoce a realizar algún tipo de protesta, como, por ejemplo, temas tarifarios que tienen que ver tanto como Clifema como CESOP, digo, en el cual siempre lo hemos hablado con usted y con Leal, que ustedes no son los autorizados a ponerle las tarifas a la tarifa de luz, a lo que le llega al usuario. ¿Es así, Miguel?
1: Es totalmente así. Uh-huh. No hay ninguna tarifa que nosotros estamos autorizados a poner el monto. Uh-huh. Porque son todas, tienen distinto orden, pero específicamente la de luz es la provincia de Buenos Aires.
0: Claro.
1: Que nos dice exactamente cuánto hay que cobrar por cada uno de los sistemas.
0: Para eso tienen un ente regulador ellos.
1: Totalmente, lo sepa. Uh-huh.
0: Claro. Y ellos, ustedes ahí le pasan la data, o sea, todo lo que es tarifario. Ustedes se rigen a lo que ellos le mandan.
1: Claro, nosotros cada mes mandamos toda la lista de los usuarios, el consumo, y en base a eso ellos nos mandan después lo que hay que cobrar con los distintos... Porque la tarifa de luz es una tarifa que no es simplemente consumiste tantos kilovatios. Uh-huh. Depende si esos kilovatios se consumieron en el momento de mayor consumo, cuál es el pico de potencia que tuvieron,
0: claro.
1: Si es que cuánta energía tuvo en el valle, que es la energía más barata, que es cuando la gente, digamos, está durmiendo, está prácticamente todo apagado, menos el alumbrado.
0: Claro.
1: Bueno, tiene todo un montón de componentes que son complejos, y esa tarifa organizada por el gobierno, la administra el gobierno, y ellos nos dicen exactamente lo que hay que pagar.
0: Está bien, está
1: cuando
0: bien.
1: Cuando alguien se queja en el órgano de control, ellos comparan lo que nosotros le cobramos por los kilovatios consumidos, el detalle que se le manda, pues nosotros le mandamos el detalle del kilovatio, porque los medidores miden en qué horario y todo ese tipo de cosas, y entonces en base a eso se factura.
0: Uh-huh. No,
1: y aparte esto... en la tarifa hay que acordarse que en la parte directa es el 47% son impuestos.
0: Claro, sí, sí.
1: Y aparte hay impuestos indirectos que también afectan a la tarifa, o sea, porque a los empleados les hacen retenciones enormes. Uh-huh. Esa retención cuando se les bajan el sueldo y hay que compensar eso con algo porque si no, no pueden comer.
0: Claro.
1: Uh-huh. Entonces se aumenta el costo laboral con eso, con los impuestos también. Uh-huh. O sea, es un tema que en realidad el Estado se lleva la torta de esto.
0: No, le hago este comentario porque hay medios colegas que desinforman a la gente. Digo que
1: bueno, porque ellos mismos no saben cómo es.
0: Claro, pero no hablan con ustedes.
1: Ellos ven el monto de la tarifa y critican por el valor.
0: Claro, pero Miguel, a lo que voy, no hacen como hice yo, levantar el teléfono y llamar y charlarlo con ustedes al aire. No lo hacen eso.
1: No.
0: Directamente publican, acusan sin saber.
1: Bueno, está bien. Bueno, hay gente, yo te dejo a la gente que haga lo que quiera. O sea, no sé quién para decirle que no lo hagan. Lo único que no vengan acá a impedir de trabajar.
0: Claro, porque también, claro. Porque
1: tenemos el derecho a trabajar y bueno.
0: Son los cuestionamientos que uno se lleva, digo, porque uno, como yo a veces le comento siempre, Miguel, uno cuando viene para la radio ve que desde tempranito andan las camionetas dando vuelta, no solamente la de el departamento eléctrico, sino de todos los servicios, ¿no? Porque vemos las camionetas del gas, de internet.
1: La gente tiene alternativas, puede instalar paneles solares y que yo creo que disminuyen la cantidad de consumo y ese tipo de cosas. Pero bueno, la gente no lo hace eso.
0: Claro, y después dice que se quejan porque los departamentos están cerrados y les llega una tarifa abusiva de digo, esa tarifa la estamos pagando todos.
1: No, porque la tarifa no contempla solamente el consumo. Uh-huh. Porque si digamos, ellos son estacionales, se les cobra el mantenimiento de la red, claro, para cuando vengan 150.000 personas prendan la luz y funcionen.
0: Exactamente. Que es, tampoco entiende la gente eso, ¿no? Tampoco lo entiende. Por eso a veces nosotros charlamos con usted, con Fernando Leal, por eso, para que ustedes sean los que le expliquen, ¿no? Porque si lo explico yo, mi compañero, que queda como que somos voceros de ustedes, ¿no? Directamente es lo que realmente se ve, la realidad, ¿no?
1: Bueno, la gente habla muchas cosas. Yo he visto gente, que he escuchado gente que anda diciendo que le sacaron la zona fría del gas. Eso es mentira. Directamente es mentira, porque lo anunciaron, pero nunca hicieron nada. O sea, la gente sigue.
0: No, que está en el proyecto que la quieren sacar, no que lo sacaron.
1: No, bueno, que la quieren sacar es una cosa, y que lo saquen es otra cosa, porque no sé si lo tienen que tratar en el Congreso o lo que sea.
0: Sí, por eso. Claro, sí, por eso, pero porque consumen medios que no son falaces.
1: Y bueno, pero a la gente le gusta. digamos, el quilombo, le gusta a la gente.
0: Sí. A ver si te escucha Miguel. A ver.
2: Sí, Miguel, ¿cómo le va? Alejandro Olive lo saluda. Un placer.
1: Ah, ¿qué tal? Mucho gusto.
2: Bien, me voy a poner en abogado del diablo, linkeando un poco con lo que hablaba recién con mi compañero. Otra de las cosas que argumentan, los medios que suelen denostarlo, se hacen eco también mucha gente del desconocimiento, de que ustedes cobran, digamos, a ojo de buen cubero, y que los controles de la lectura de los medidores y todo no se estarían haciendo en tiempo y forma. Queremos saber qué tiene usted para decir.
1: Es una mentira grande como un elefante. Es ridículo directamente.
2: Porque si cobraran, digo, en el caso mío, si me tuvieran que cobrar por la cara, digamos, tendría que empeñar lo que no tengo yo para...
1: No. Se cobra lo que se mide.
2: Y hay la lectura son mensuales.
1: Que en alguna oportunidad se puede haber el que toma estado haberlo estimado, porque no puede entrar. O sea, hay edificios que
0: cambian que no tienen la llave,
1: no se puede entrar. Claro, o que se perdieron la llave, lo que sea, no pueden entrar. Entonces, no hay tiempo para pedir las llaves, entrar, porque el toma estado pasa una vez. Tiene que tomar 30,000+ estados, ¿no?
0: Está bien aclararlo.
2: ¿Y con qué periodicidad, Miguel, se hace la lectura de los medidores?
1: Todos los meses.
0: Sí, eso lo
1: que... En la factura, aparte, creo que figura la fecha que se tomó estado.
0: Está bien. Bueno, eso es importante.
2: Queríamos tener su versión porque, como le digo, los medios, digamos, otros medios que denostan, mucha gente se hace eco diciendo: a mí me están cobrando cualquier cosa y no vienen por casa a leer los medidores. Por eso, por ahí, la pregunta puede sonar media impertinente.
1: La gente está equivocada. Yo te lo expliqué mil veces, pero hablando personalmente con algunos... Es como que se creen que ellos, cuando apretan la tecla y se prende la luz, eso es un fluido gratuito.
0: Claro.
1: Y no es gratuito. La energía eléctrica es carísima, porque cuesta un montón generarla, cuesta un montón transportarla, porque la Argentina es enorme. Hay energía que viene del Chocón, o de Salto Grande, o de Yaciretá. Son miles de kilómetros, y a través de ese cable va perdiendo la energía. Se pierde energía. Eso aumenta también el costo. Sí. Argentina en este momento, porque hace, qué sé yo, creo que desde la época que se hizo Salto Grande, no han hecho más obras grandes, ninguna. Entonces está con una carencia de energía complicada.
0: Claro, es la consecuencia.
1: Y se genera todo con gas o con gasoil, qué sé yo, eso es carísimo y es anticológico, ¿no? Es una barbaridad.
0: Sí. Bueno, lo que pasa en la planta detrás va acá en Mar de Ajó, Miguel.
1: Ahora la pasaron porque antes ahí quemaban gasoil.
0: Claro.
1: Y ahora están con el gas.
0: Claro, pero antes era gasoil, se veía como se veían
1: Igual es una máquina muy antigua que gasta muchísimo gas. No es como la turbina que pusieron en Villa Gesell, esa de 70 mega, que es moderna.
0: Claro.
1: Y aparte ahí, si van por la ruta, ahí ven que hasta Villa Gesell llegan las nuevas redes de media tensión.
0: Claro. Sí.
1: Y ahí se cortan y seguimos con las redes que tienen 50 años acá. Cuando en verano tiene toda la carga, se pierde mucho porque levantan temperatura, se calientan los cables y todo lo que es calor es energía que se pierde.
0: Está bien. Bueno, eso bueno saberlo para la audiencia. Nosotros le llevamos la posta. Miguel, ¿cómo viene el tema de la obra de la ampliación de la red local?
1: De obra sanitaria va bien. más o menos en los tiempos, tuvimos mucha lluvia que perjudicó bastante, pero bueno, yo estimo que para la temporada va a estar, esa es la meta, ¿no? Para la temporada va a estar conectado todo.
0: Está bien, y también le da el plazo para que las nuevas conexiones puedan empezar a funcionar, ¿no? Porque debe haber muchas conexiones pendientes.
1: No, la gente sigue conectando, ¿eh? Sí, no sí. Tenemos que no se puede
0: conectar. Está. Digo, bueno, pero para ya el verano, digo, cuando llegue el flujo mayor de gente, va a estar en funcionamiento la planta.

0: Y esto lo bancó toda la cooperativa.
1: Lo bancó toda la cooperativa.
0: Por eso también el reconocimiento a ustedes cuando le dan, los reconocen, ¿no? Por la buena administración que lleva, Miguel, en tantos años de cooperativa.
1: Bueno, nosotros hacemos lo que podemos. Uh-huh. Porque pero, hay muchas cosas que condicionan también, ¿no?
0: Está bien, pero digo, en lo que se puede, lo que hacen ustedes como...
1: La cooperativa no pierde plata como pierden muchas, claro, muchísimas. Uh-huh. El 90% de las cooperativas de la provincia de Buenos Aires pierden plata.
0: Sí.
1: Y están endeudadas para manija.
0: Claro.
1: Nosotros no debemos nada a nadie, hacemos las obras. Eso. Y bueno, estamos ahí. Y bien, tenemos más proyectos también.
0: Ale.
2: Miguel, ¿tiene idea más o menos en qué nivel de morosidad está hoy en día la cooperativa?
1: No, está más o menos como está siempre.
2: O no, sea, no se incrementó.
1: Un 4 y un 6%.
0: Ah, no es. Claro, que toda gente de veraneo, ¿no? La de verano.
1: Sí, sí. Cuando vienen acá, si tienen cortado el servicio.
0: Claro, tienen que ir a ponerla.
2: Tienen que ir a, sí, a ponerla.
0: No le queda otra que poner, depositarla, Miguel. No le queda otra.
1: Y no, es así. No, a veces hay casos que se le dan planes de pago, qué sé, claro, yo, porque sí, la cooperativa también está para eso, para, uh-huh, ayudar y no para complicar la vida de la gente.
2: Uh-huh. No, pero sorprendente, yo esperaba que me iba a dar un número muy mayor, Miguel.
1: ¿Un índice mayor de morosidad?
2: Sí, sí, sí.
1: No, no, porque como está el corte por medio, la gente no, claro, puede privarse, es un servicio esencial.
2: Claro. Total, total.
0: Miguel, ¿cómo estamos con el tema de ampliación de la red de internet y cómo está el tema de la tele por internet? ¿Cómo viene la demanda?
1: No, eso va muy bien. Uh-huh. Eso está creciendo a razón de 250, 300 conexiones por mes.
0: Bien.
1: La televisión un poco menos, a la gente, pero cada vez más, la gente le cuesta un poco manejar el tema de streaming, sobre todo la gente mayor.
0: Sí, sí.
1: Los chicos en 5 minutos arrancan.
0: Claro. Pero viene bien el tema, porque son buenos también, sí, los precios, sí, ¿no? Los costos
1: el
0: que tienen.
1: El precio es bueno, aparte tienen cualquier cantidad de...
0: Por eso. Tenemos cosas, sí. Estamos conectados con el mundo, con la
1: totalmente
0: tele.
1: Totalmente. Uno quiere ver un canal de Uruguay, lo puede ver, o de Brasil, ¿viste?
0: Sí, sí,
1: es
0: sí.
1: Es otra cosa.
0: Bueno, eso es lo importante. Con el GAM me dijo que viene todo normal, no hay conexiones, no hay ningún tipo de novedad.
1: O sea, no es normal que no haya conexiones.
0: No, estamos por eso, pero digo, no hay, como no hay ampliación, no hay conexión.
1: No, estamos esperando el bendito tema ese de las armas, que está, sí, parado hace años, ahí creo que Benito Roger que hizo la obra y con el gobierno.
0: Bien. Bueno, Miguel, no sé si le quedó algo más para contarnos de la cooperativa, cómo están, cómo está el personal, cómo están ustedes.
1: No, eso está todo bien, uh-huh, por suerte.
0: Bien.
1: Y bueno, sí, trabajando mucho, tenemos inconveniente con el... Hay muchas cosas que dependen del tiempo.
0: Sí. Bueno, estamos...
1: Desde hacer conexiones, por ejemplo, de internet, ni hablarle, uh-huh, de cloacas, uh-huh, y la de luz lo mismo, y bueno... La de luz, cuando hay muchos temporales, hay corte por las ramas y demás, los muchachos trabajan más con la lluvia.
0: Sí, lo vemos, sí, sí. Bueno, el otro día con semejante temporal no se cortó la luz, Miguel. Y eso...
1: No, pero bueno, sí, depende un poco, uh-huh, también, uno no sabe dónde va a caer un gajo de un árbol o lo que sea, te va a cortar.
0: No, pero digo, en otros lugares, por ahí con una tormenta menos eficiente que esta, se cortan, ¿no? Se cortan, hacen el corte de suministro. A veces.
1: Y bueno, pero si tienen mucha arboleda y no, uh-huh, le han hecho, digamos, algo de mantenimiento, de poda alrededor de los cables o claro, ese tipo de cosas, sí, ahí se te complica. Uh-huh.
0: Pero bueno, el sistema sigue estando, le llevamos la tranquilidad a la gente, que nosotros hablamos con los responsables. Miguel, le quiero agradecer como siempre la amabilidad de atendernos.
1: Bueno,
0: le mando un abrazo, un saludo
1: otro,
0: a su gente.
1: Otro para ustedes.
0: Gracias, hasta luego.
1: Chao, chao.
0: Bueno, Miguel Huellen, presidente del Consejo de Administración de CESOP. Ahí tenés, ¿ves? Esto es tirar por la borda, muchacho, cuando te quieren vender pescado podrido. ¿Viste? Ahí tenés las consecuencias. ¿Por qué tenés que pagar la tarifa de luz? Ellos no son los dueños de la cooperativa. Ellos administran.
2: Son los que fijan el precio.
0: Se llama Consejo de Administración. O sea, la gente por ahí, si tiene complejito, ¿viste?, de tener contexto de las palabras, Consejo de Administración es que administran una cooperativa, la administran, no son los dueños. Los dueños somos todos nosotros, los usuarios, si vamos al caso. El que está pagando, el que tiene su medidor a nombre de él. Sí, ese sí. Es el verdadero.

0: verdadero propietario de la cooperativa. Por eso tiramos en tierra lo que otros medios te quieren implementar, ¿viste? No, ojo, bueno. ¿Cómo te informás? ¿Con qué medio te informás? Para Elsa, ¿viste? Que a veces dice que me pongo mal yo.
1: Sí.
0: Es esto, llevar la verdad.
1: A veces no, lo dice siempre.
0: Sí, pero es llevarle no. La verdad a la gente, amigo. Nosotros, ¿por qué me atiende Miguel Oellen, que es el presidente del Consejo de Administración? Porque vamos, le decimos, pasó esto, esto y esto. No, te dice, esto es así, así, así, así. ¿Por qué los otros medios no levantan el teléfono y lo llaman y le hacen la nota como le hacemos nosotros?
1: Bueno, no sé, bueno, pero eso es lo que le da a la gente la oportunidad de elegir o de discernir, digamos. Por ahí uno se pone en abogado del diablo o hace la pregunta, porque yo lo leo. No, a mí me están cobrando cualquier verdura, digamos, no me vienen a controlar. Bueno, por eso las preguntas, ¿no? Pero como decís vos,
0: sí.
1: Vamos a la fuente. Después está...
0: A la fuente de ravioles.
1: Después está de qué
0: lado... No, esto es mamerto, ¿viste?
1: Después está de qué lado te querés parar, si le querés creer al funcionario o no le querés creer, está en vos eso.
0: Obvio. Bueno, la del estribo, porque ya nos vamos.
1: Y la del estribo, amigo, tengo para hablarte de lo que fue el fin de semana motor, pero muy largo. Te voy a hablar solamente de lo más importante, aunque a vos no te guste mucho. MotoGP en Gran Bretaña, en la carrera final de MotoGP, con varias caídas y algunos sobrepasos, terminó ganando Raúl Fernández, que no es el ex periodista que ya no está entre nosotros. Se llevó la victoria de punta a punta. ¿Sabes ante quién fue segundo? Que no es nuestro amigo. Jorge Martín, el campeón del mundo. Y tercero fue Marco Bezzecchi, que lo pudo contener a Alex Márquez. Y de esta manera Aprilia, que hoy por hoy es la mejor moto de la categoría. Antes lo fue durante varios años la Ducati. Metió el 1-2-3. El campeonato lo sigue liderando Jorge Martín, que no es nuestro compañero y amigo. 240 puntos, segundo Marco Bezzecchi, que después de un tormentoso trimestre que tuvo, caída, sanciones porque le pegó a un comisario deportivo, todo. Bueno, parece que Bezzecchi volvió a sumar puntos, está segundo con 209, y con esto cierro, amigo, y tercero figura, mirá, justo pega o rima, figura Ayogura, el japonés, con 203 puntos, amigo. La próxima carrera, que esto tiene que ver con vos, va a ser en el Gran Premio de Aragón. ¿Y sabe dónde se va a correr, Néstor?
0: ¿Dónde se va a correr? Decime, ¿a dónde?
1: ¿En el pueblo o en la ciudad de Teruel?
0: No, ¿cómo pueblo? Ciudad, mano, bueno, ¿cómo la pueblo? Ciudad, ¿cómo pueblo?
1: En la ciudad de
0: ¿qué
1: Teruel?
0: ¿Qué van a correr, MotoGP?
1: No, seguramente debe tener Teruel, debe tener más de 130.000 habitantes, que es la diferencia entre pueblo y ciudad. Bueno, podés ir a reclamar algo.
0: Obvio, escuchame. Voy a un par de entradas, así vamos.
1: No, el derecho, escuchame.
0: El derecho de marca.
1: Querían votar que te podías comprar una provincia, vos tranquilamente podés ser el dueño de Teruel en España, amigo.
0: Bueno, nos vamos, amigo. Mañana no venís vos, ¿no?
1: No, mañana voy a continuar con mi tratamiento, ya espero terminar. Y nos reencontramos el miércoles, como decimos siempre, sean felices porque la vida son 3 días.
0: Y ya consumimos 2.
1: Y le mandamos un beso a la Tuco y vamos arriba, Tuco, no me afloje. Chau.

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2: Temperatura 10 grados, 62%, el porcentaje de humedad del cielo parcialmente nublado.
1: En la costa.
2: Jóvenes de la costa realizarán intercambios educativos en Bélgica, Francia, Brasil y Austria. El intendente Juan de Jesús recibió a estudiantes que participarán de los programas impulsados por el Rotary Club de Mar de Ajó. La experiencia que tendrán una duración de 3 a 11 meses. Además, actualmente jóvenes de Nueva Zelanda y Brasil realizan intercambios en el distrito.
1: En el país.
2: La UIS actualiza controles de registro de propiedades inmuebles para prevenir el lavado de activos y terrorismo. El nuevo marco regulatorio obliga a los registros inmobiliarios de monitorear operaciones y enviar reportes mensuales que no exigen más que la declaración jurada.
1: En el mundo.
2: Miles de manifestantes salen a las calles en Ceuta para protestar por la crisis migratoria. La manifestación reunió a integrantes de las comunidades cristianas, musulmanas, judías e hindú junto a la Federación Provincial de Asociaciones de Vecinos de Ceuta.
1: Deportes.
2: Thiago Almada ya está en Argentina para sumarse a River. ¿Cuándo será su primer entrenamiento? El mediocampista ofensivo aterrizó en la madrugada procedente de Madrid y se pondrá a disposición del cuerpo técnico esta misma tarde.
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2: Rutas 11, 56, 63 y 74 de Autovía 2. El tránsito se registra normal en ambos sentidos de circulación. 10 grados la temperatura, 62% el porcentaje de humedad, cielo parcialmente nublado. 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
1: 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Es la hora 13:03. La temperatura 10 grados, la humedad 62%.
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6: Es la hora 13:34 minutos. La temperatura 10 grados, la humedad 61%.

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0: La temperatura, 10 grados. La humedad, 61%.
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0: acá está Julio, escuchándolos como siempre. Muchas gracias y sigan adelante como siempre. Chao.
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0: Es la hora 14:29. La temperatura 11 grados. La humedad 59%.
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0: Es la hora 14:59 minutos. La temperatura 11 grados. La humedad 59%.
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9: Es la hora 15:33 minutos. La temperatura 10 grados, la humedad 60%.
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Es la hora 16:03. La temperatura 10 grados. La humedad 60%. 104.7. 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
8: Es la hora 16:35. La temperatura, 10 grados. La humedad, 60%.

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0: 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La humedad 60%.
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5: Es la hora 17:34 minutos. La temperatura, 10 grados. La humedad, 63%.
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Es la hora 18:03. La temperatura 10 grados. La humedad 63%.

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7: Es la hora 18:36 minutos. La temperatura, 8 grados. La humedad, 69%.
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La temperatura, 8 grados, la humedad, 69%. 104.7. 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
8: Es la hora 19:34 minutos. La temperatura 7 grados. La humedad 75%.

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1: La temperatura, 7 grados. La humedad, 75%.
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0: Es la hora 20, 29 minutos. La temperatura 6 grados.
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6: La humedad, 80%.
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